de amor, dice Grupo Intocable. El teléfono de cabina para que te reportes, 719-562-0947, 719-562-0947. Y nos vamos con Banda La Perdida, La Prendida. Déjame pisearme, qué negocio.

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escucharon a Mario Lora más fuerte, ya son las 6:28 y les comentaba en un segmento pasado que pues estuvieron los de Patrulla 81, que tuve el gusto de saludarlos nuevamente y pues deleitándome con esta rola de mis favoritas, la Eres Divina Amor. Ay, no, qué feo canto, ¿verdad? Ya la eché a perder. Pero bueno, subí un videito ahí en las redes sociales para que pues si quieren buscarme ahí en el TikTok como locutora de Colorado, ahí subí el videito ahí con los de Patrulla 81, que pues es un deleite siempre escuchar buena música, puro Durango, puro Chihuahua, y ahí bien a gusto, la pasamos súper bien. ¿Qué les parece si nos vamos con la arrolladora, con el ruido de tus zapatos? Son las 6:28.

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Di que sí, dice Grupo Frontera. Son las 6:47 y nos vamos con algo de Conjunto Primavera, Morir de Amor. No sé si las intervenciones que hice pasadas escucharon, ¿verdad? Que hoy en México se celebra el Día del Locutor y que, bueno, subimos ahí algunas historias muy hermosas y pues algunas fotografías en mi TikTok como locutora de Colorado, que estuvimos también con los chicos de Patrulla 81 ahí delectándonos con su buena música. Y pues muchas gracias por siempre estar al pendiente de nosotros, mandándonos saluditos ahí. También en el Insta y en el Facebook estoy como locutora Leticia Barraza, perdón, en el TikTok.

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1: 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Iván aquí con el reporte del tráfico. Se reporta falta de estacionamiento por la fiesta de 15 de Cami.
2: Noticias de último minuto. Afirman que hay espacios al frente de la casa de Iván.
1: Noticia de último minuto. Iván está cobrando por el estacionamiento.
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cuelgan de las paredes como tú los colocaste. Tus sandalias están en su lugar y hasta tu bata de baño está donde la pusiste tú. Lo único que ha cambiado es el espejo. Ahora, cada vez que lo veo, me refleja una figura con unas sombras profundas bajo mis ojos y unas arrugas que empiezan a amenazar mi rostro

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qué, por qué. Te permito que me hables así, que te ponga un alto. Tal parece que hasta los demás han ido notando que falta mucha comunicación entre nosotros.

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Oh, estabas tú, estabas triste. Te vi en la selfie, los chavos de la fiera de Ojinaga. Y nos vamos con otra que está simpaticona, la cantaba Amanda Miguel. Pero aquí tenemos la versión de Kikín y los Astros, el gato malandrín, aquí en el Norteñazo.

montonal de nominados, entre ellos Peso Pluma, que encabeza la lista con 17 nominaciones. Así van a estar los Billboard, no se los pierda. Siga aquí en el Norteñazo.

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2: 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Iván aquí con el reporte del tráfico. Se reporta falta de estacionamiento por la fiesta de 15 de Cami.
3: Noticias de último minuto. Afirman que hay espacios al frente de la casa de Iván.
2: Noticia de último minuto. Iván está cobrando por el estacionamiento.
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bendecirnos. Fíjese, esta mujer le está pegando toro a Karol G, oiga, con este tema Tejanito que sacó. ¿Que sabe usted que es de la composición de Pida Estudillo? Sí, es.

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2: Frente a frente con el mentalista, mi gente, se llegó el martes, es martesito, es martes de caracoles vírgenes, y aquí tenemos al que se la sabe de todos a todas, a la persona que tiene más de 38 años de experiencia en esto de la esotería, en esto de la magia negra, en esto de la magia blanca, y todas esas cosas que son prohibidas.
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2: Es el número del mentalista para que le marque y le haga la pregunta, pero también estamos recibiendo llamadas aquí en cabina, más adelantito, ¿eh? Usted ya parte línea, porque más adelantito vamos a ir con ese teléfono, esas líneas. También textos que nos mande por ahí a través de la aplicación de WhatsApp, también le damos seguimiento. Aquí está con nosotros el mentalista con más de 38 años de experiencia. Mentalista, mira nomás, ¿cómo viene el día de hoy? ¿Cómo viene hoy martes?
3: Martesito, muchísimas gracias, mi amigo Chacalón Chacal. Pues realmente nos sentimos gustosos, felices, y estamos aquí con toda la energía positiva, las ganas y el entusiasmo. Como la audiencia también se renueva, quiero decirles que soy mentalista, parapsicólogo, metafísico, astrólogo, consejero social, espiritual y familiar, que a través de las cartas del tarot, que a través de los caracoles vírgenes, las runas, la palma de su mano, el iris de su ojo, la sarrosidad de su lengua, que a través de su aura, podemos decirte qué aconteció en tu pasado, qué está sucediendo en tu presente y qué va a suceder en tu futuro. Te enseñaremos a modificar todo aquello negativo y enviarte por el sendero de lo positivo. 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
2: Estamos recibiendo llamadas aquí en cabina. Ahorita vamos a ir con esas llamadas. Antes de ir con esas llamadas, vamos a leer un texto que nos mandaron por aquí a través de la aplicación del WhatsApp. Un texto de ayuda para usted, mentalista, ¿le parece?
3: Me parece muy bien, Chacal, claro que sí.
2: Gracias a toda la gente que manda estos textos. Dice por acá, dice, saludos mentalista, yo me llamo René, pero la ayuda que le voy a pedir es para mi hijo Noé. Él es del 24 de enero del 2006. Fíjese que desde que lo dejó su novia, él está perdido.
3: Chacal, en ¿es Noé o Noel?
2: Es Noé. Noé, su hijo Noé. Se llama Noé.
3: Listo, ok, ya.
2: Dice que desde que lo dejó su novia, él está perdido en las drogas y en el vicio de la bebida. Dice que tiene 6 meses que pues nomás se la pasa en la cama, nomás no quiere hacer nada y está muy flaco, a lo cual su esposa dice que pues le está preocupando que lo lleven a algún lugar. Dice que ella lo llevó con un doctor, pero que nomás el doctor no le dice nada. Dice esta persona, mentalista, le pido ayuda, por favor, le dejo mi número de teléfono, le dejo todos mis datos, por favor, y yo siempre lo escucho, ayúdeme, por favor.
3: Bueno, pues, sinceramente, déjeme decirle que según vemos, Noé está siendo víctima, mi estimado hermano, de lo que se conoce como una descompensación. Esta descompensación surge, como usted mismo lo está diciendo allí en su mensaje de texto, debido al abandono de la novia o de la pareja de Noé. Mire, mi querido amigo, yo también soy padre. Tengo una hija mujer y tengo tres hijos varones. Y todos están también dentro de esa misma edad, donde están experimentando sus primeras relaciones afectivos sentimentales. Y es muy normal, obviamente, de que siempre pues se fracase con las primeras con los primeros noviazgos, ¿cierto? En el caso de su hijo, es que su hijo es una persona muy insegura de sí mismo. Por eso cayó en este pozo depresivo. Mejor dicho, mire, ya te están marcando en privado, por favor, pendiente de tu celular, porque ya te están marcando desde acá, desde una línea privada, para poder hablar contigo con respecto de cómo vamos a ayudar con Noé. 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
2: Seguimos, mi gente, seguimos en este día martes para que usted siga y siga marcando, nos marque que cabina, porque también estamos recibiendo llamadas, pero también le marque al mentalista y le haga la pregunta. Él tiene los caracoles vírgenes y tiene también las cartas del tarot. Es martes, platíquele sus problemas, dígale qué le está pasando. Quizás a lo mejor ya le dijeron que uno de sus familiares o un amigo tiene un mal. Ya le dijeron que a lo mejor tiene esa brujería puesta por gente que sabe de la hechicería, pero el mentalista sabe de todo esto porque él es la persona que tiene más de 38 años de experiencia en esto de la brujería. Mentalista, adelante, seguimos.
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2: Vamos a agarrar la llamada número 22, vamos a decirle a esta persona, venga con su nombre y su pregunta, aquí está el mentalista, adelante.
4: Me llamo Teresa Salcido.
3: Bienvenida, Teresa, al programa del mentalista. ¿Cuál es su fecha de nacimiento?
4: 21 de junio del 86.
3: ¿Cuál es su consulta, Teresa?
4: Lo que me pasa es que tengo una inflamación en el vientre que no me permite sentarme cómoda. Todo el día siento presión y dolor. Y anoche escuché tres golpes en la ventana del pasillo. No hay árboles, no hay viento, no hay nada que lo haya golpeado.
3: Bueno, Teresa, dicen por ahí que la muerte golpea tres veces. Con esto no quiere decir que le estén avisando a usted de su muerte. No, mi querida amiga. Lo que sí es que estos tres golpes nos están enseñando, nos están diciendo, nos están avisando de que se está produciendo un suceso bastante complejo. Vemos acá a través de los caracoles vírgenes, Teresa, que hay una fotografía suya que está en un bol en el cual hay una cabeza de un gallo que ha sido degollado en tu nombre. Hay unas velas rojas alrededor alumbrándole. Y todo esto, como se lo dije, está en un altar de la Santa Muerte. ¿Todo esto es para qué? Para originarle a usted, mi querida amiga, conflictos personales, situaciones donde obviamente usted, mi querida amiga, no encuentre sosiego, no encuentre paz, no encuentre tranquilidad. Y como la parte más sensible de su cuerpo, y usted lo sabe muy bien, que desde muy pequeñita, usted siempre ha sufrido de complicaciones y dificultades intestinales, pues allí es donde se empieza a inflamar tu vientre, mi querida amiga, a tener estreñimiento, y pasas del estreñimiento a la diarrea, en fin, hay unas situaciones que se producen que la desconciertan a usted totalmente. ¿Toma medicamentos? Claro que sí, aquí veo que usted ha tomado medicamentos y ha estado bajo supervisión médica, pero nada de esto le ha funcionado a usted. ¿Y todo por qué? Porque es que lo tuyo no tiene un origen orgánico, físico, corporal, mi querida amiga. Lo tuyo tiene que ver es con un trabajo de brujería. ¿Le parece bien si la dejo en línea privada con uno de mis colegas para que le expliquen mejor?
4: Aquí estoy, mentalista.
3: Muchísimas gracias, Teresa. Lamentablemente, a veces el tema es tan, tan profundo que necesitamos mucho más tiempo para poderle explicar, y en la radio no contamos con tanto. Así que le agradezco mucho. 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
2: Seguimos frente a frente con el mentalista, seguimos con este programa para todos ustedes que en este momento por ahí nos anden escuchando y que ya llegaron a su trabajo. Muchísimas gracias por escuchar este programa del mentalista. El mentalista está especializado en esto de la brujería, en esto de la magia negra. Márquele, mi gente, y ya cae la pregunta. Tiene más de 38 años de experiencia y está aquí.
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2: 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Solamente necesitamos su nombre y su fecha de nacimiento. Adelante, mentalista.
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2: Ese es el número del mentalista, mi gente. Estamos viendo por ahí que vamos a escuchar que nos mandaron a través de la aplicación del WhatsApp un mensaje, un audio de agradecimiento, y lo vamos a escuchar.
5: ¿Qué tal, mentalista? Soy Patricio Grijalva. Mire, le quiero compartir mi testimonio, porque pues yo la verdad hubo mucho tiempo atrás que yo sentía como si hubiera alguien detrás de mí siguiéndome todos los días. Iba por la calle caminando normal y empezaba a escuchar pasos. Escuchaban muchos pasos atrás de mí como si tuviera una persona cerca. Pero lo raro de todo eso es que cada vez que volteaba a ver, no había nadie. No había nadie, yo sentía una presencia extraña e incluso en mi propia casa, pues no podría estar nada tranquilo. Una persona que es más una vecina fue que me recomendó con usted. Me dijo que le había ayudado y pues tuve ese valor de irlo a visitar. Cuando fui con usted, me detectó una energía que me seguía. Con limpiezas que me hizo por medio de asuntos que usted solo puede tratar, fue que me ayudó a retirar esas malas energías y yo sentí como si algo se hubiera desprendido de mí. Desde ese entonces ya no vuelvo a sentir pasos, me cambió toda mi vida y se puede decir que ahora sí puedo dormir con tranquilidad. Muchas gracias, mentalista. De verdad, todo lo que hace funciona.
3: Mi querido amigo Patricio, mil y mil bendiciones por tan lindo mensaje de audio que nos enviaste a través de la aplicación de WhatsApp. Sí, realmente me siento muy complacido, ya que justamente me dice el mentalista Luciano que él fue quien realmente te atendió a ti, que él llevó tu caso y que efectivamente durante el transcurso del estudio que se hicieron no solamente con los caracoles vírgenes, sino también con tu carta natal, con tu carta astral, se llegó a descubrir que había una focalización espiritual negativa producto de un trabajo de Umbanda, que lamentablemente eso era lo que te estaba originando, que tú sintieras que te estaban como persiguiendo esos murmullos, y todo eso era para desequilibrarte, mi querido hermano. Patricio, la verdad que me siento muy feliz, muy contento el que hubiésemos podido ayudarle y sobre todo el que usted hubiese contado con nosotros para ayudarle a revertir y a sanar esa mala experiencia por la cual estaba atravesando. Muchísimas gracias y que Dios me lo bendiga. Y tú, hermano, hermana en Cristo, ¿qué están esperando? Este es el momento de decir basta al infortunio, a la calamidad y a los problemas. 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
2: Gracias al señor Patricio por mandarnos ese audio. Muchísimas gracias. Allí está que el mentalista triunfa donde otros han fracasado. Aquí estamos en cabina, mi gente. Seguimos con este programa. Estamos con el mentalista. ¿Quiere que por medio de los caracoles vírgenes el mentalista le diga qué es lo que tiene que hacer? ¿Quiere que por medio de las cartas del tarot el mentalista le diga qué es lo que tiene que hacer? Venga, márquele aquí a cabina también, y si no, directamente con él. Más de 38 años de experiencia y está aquí con nosotros para que usted le haga la pregunta.
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2: Comentarista, le voy a leer un texto que nos mandaron aquí a través de la aplicación del WhatsApp, algo de ayuda para que escuche esto, ¿le parece?
3: Sí, señor, claro que sí.
2: Dice por acá, dice, mi nombre es Omar Gaitán, nací el 13 de septiembre de 1984. Bueno, pues lo que pasa es que yo tengo un problema, la verdad, me da mucha pena o vergüenza decirlo, pero pues mi problema es acerca de... el sexo, pues, ¿verdad? Dice, ya tengo mucho con esta relación y cuando voy a hacer con mi esposa, nomás no me erecto. Me gustaría saber si es que me están haciendo así como un mal o qué está pasando conmigo, señor mentalista. Le dejo mi número para que me hablen, por favor, ocupo una ayuda.
3: Señor Gaitán, yo creo que lo mejor efectivamente es que hablemos en privado, porque según los caracoles vírgenes, efectivamente usted ha tenido cierto tipo de comportamiento que llevó a una mujer a hacerle lo que se conoce como un amarre de sangre. Esta mujer ha agarrado unas velas con forma de pene, ha colocado sangre de su regla y ha colocado su nombre y su fecha de nacimiento en un papel y todo esto lo ha amarrado allí a ese a esa vela con forma de pene. Lamentablemente esa persona o esa mujer es alguien que sinceramente es mejor que lo hablemos en privado, ya que no le queremos causar mayores inconvenientes en su vida. Ya mismo se está comunicando con usted uno de mis colegas y él le estará diciendo efectivamente a qué nos estamos refiriendo. Amigos y amigas de la sintonía, yo no soy juez para juzgarlo, yo no soy un jurado para condenarlo, ni tampoco soy un verdugo para aplicar un castigo. Estoy aquí para ayudar, servir y colaborar, pero por sobre todas las cosas, para enseñarle a cambiar las cosas malas que hizo, para que así mismo usted construya un mejor mañana. 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
2: Seguimos, mi gente, aquí estamos en vivo y a todo color con el mentalista, como ya es costumbre, frente a frente, aquí lo tenemos, el mentalista con su túnica negra y también con los caracoles vírgenes y con las cartas del tarot, porque él tiene la capacidad y tiene la visión de mirar esos problemas que usted pues no los puede ver, nomás que le dicen que tiene un mal desconocido, pero al puro llegar a su consultorio, el mentalista con puro mirarlo le va a decir qué es lo que tiene.
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2: Ahí está, mi gente, ese es el número, márquele, la línea número 22, adelante, su nombre, su fecha de nacimiento, adelante.
4: Mi nombre es Julieta González.
3: Julieta, muchísimas gracias por tu llamado telefónico, Dios te bendiga. Gracias por su confianza. ¿Cuál es su fecha de nacimiento?
4: Nací el 23 de julio de 1989.
3: Julieta, ¿y qué motivos le hicieron llamarnos?
4: Ay, mentalista, pues yo ahorita estoy muy preocupada. Estoy muy preocupada, estoy muy asustada. Yo ahora la cogerme en las noches ya para descansar y dormir en mi caja, pues siento como si alguien estuviera parado a un lado de la cama. Ahí a un ladito, en la cabecera. No se escuchan pasos, no se ve nada aparentemente pues fuera de lo normal, pero yo tengo una sensación muy fuerte de que hay alguien ahí, entonces pues me despierto de golpe muy asustada y me está costando mucho, mucho descansar. Ya no estoy rindiendo bien pues en mi trabajo y en mis cosas porque todo el tiempo estoy asustada y desvelada y ya unas ojeras enormes y pues no sé qué hacer ya para quitarme este asusto de encima.
3: Bueno, cuando empezamos a tener sensaciones de presencias en nuestra casa, en nuestro hogar, que nos observan, que nos escuchan, que nos persiguen, estos son señas inequívocas, efectivamente, de que están induciendo un ente espiritual, un espíritu, un fantasma, o como usted lo quiera denominar. El hecho en el caso suyo, mi querida amiga, es que hay una mujer en su trabajo que le está haciendo unas promesas de sangre con un duende. Allí es donde lamentablemente usted empieza a sentir como esas pisadas. Es como que usted empieza a sentir que la están observando. Y no es un ente espiritual, no es un fantasma, no, mi querida amiga, es un duende lo que hoy por hoy la está mortificando a usted. Pero ¿sabes qué? Necesito explicarte más concienzudamente esta situación. Hay uno de los mentalistas, el mentalista Andrés, él es experto en este tema y te voy a dejar en línea privada con él. ¿Te parece bien?
4: Sí, mentalista, aquí lo espero, gracias.
3: Muchísimas gracias, Julieta. Ya, el mentalista Andrés está contigo fuera del aire. Basta al infortunio, a la calamidad y a los problemas. 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
1: Por hoy no es más. 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
1: Frente a frente con el mentalista, mi gente, se llegó el martes, es martesito, es martes de caracoles vírgenes, y aquí tenemos al que se la sabe de todos a todas, a la persona que tiene más de 38 años de experiencia en esto de la esotería, en esto de la magia negra, en esto de la magia blanca, y todas esas cosas que son prohibidas.
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1: Es el número del mentalista para que le marque y le haga la pregunta, pero también estamos recibiendo llamadas aquí en cabina, más adelantito, usted ya parte línea, porque más adelantito vamos a ir con ese teléfono, esas líneas, también textos que nos mande por ahí a través de la aplicación de WhatsApp, también le damos seguimiento. Aquí está con nosotros el mentalista con más de 38 años de experiencia, mentalista, mire nomás cómo viene el día de hoy, cómo viene hoy martes.
2: Martesito, muchísimas gracias, mi amigo Chacalón Chacal, pues realmente nos sentimos gustosos, felices, y estamos aquí con toda la energía positiva, las ganas y el entusiasmo. Como la audiencia también se renueva, quiero decirles que soy mentalista, parapsicólogo, metafísico, astrólogo, consejero social, espiritual y familiar, que a través de las cartas del tarot, que a través de los caracoles vírgenes, las runas, la palma de su mano, el iris de su ojo, la sarrosidad de su lengua, que a través de su aura, podemos decirte qué aconteció en tu pasado, qué está sucediendo en tu presente y qué va a suceder en tu futuro. Te enseñaremos a modificar todo aquello negativo y enviarte por el sendero de lo positivo. 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
1: Estamos recibiendo llamadas aquí, cabina. Ahorita vamos a ir con esas llamadas. Antes de ir con esas llamadas, vamos a leer un texto que nos mandaron por aquí a través de la aplicación del WhatsApp. Un texto de ayuda para usted, mentalista, ¿le parece?
2: Me parece muy bien, Chacal, claro que sí.
1: Gracias a toda la gente que manda estos textos. Dice por acá, dice, saludos mentalista, yo me llamo René, pero la ayuda que le voy a pedir es para mi hijo Noé. Él es del 24 de enero del 2006. Fíjese que desde que lo dejó su novia, él está perdido.
2: Chacal, ¿es Noé o Noel?
1: Es Noé. Noé, su hijo Noé. Se llama Noé.
2: Listo, okay, ya.
1: Dice que desde que lo dejó su novia, él está perdido en las drogas y en el vicio de la bebida. Dice que tiene 6 meses que pues nomás se la pasa en la cama, nomás no quiere hacer nada y está muy flaco, a lo cual su esposa dice que pues le está preocupando que lo lleven a algún lugar. Dice que ella lo llevó con un doctor, pero que nomás el doctor no le dice nada. Dice esta persona, mentalista, le pido ayuda, por favor, le dejo mi número de teléfono, le dejo todos mis datos, por favor, y yo siempre lo escucho, ayúdeme, por favor.
2: Bueno, pues, sinceramente, déjeme decirle que, según vemos, Noé está siendo víctima, mi estimado hermano, de lo que se conoce como una descompensación. Esta descompensación surge, como usted mismo lo está diciendo allí, en su mensaje de texto, debido al abandono de la novia o de la pareja de Noé. Mire, mi querido amigo, yo también soy padre, tengo

0: una hija mujer y tengo tres hijos varones. Y todos están también dentro de esa misma edad, donde están experimentando sus primeras relaciones afectivos sentimentales. Y es muy normal, obviamente, de que siempre pues se fracase con las primeras con los primeros noviazgos, ¿cierto? En el caso de su hijo, es que su hijo es una persona muy insegura de sí mismo. Por eso cayó en este pozo depresivo. Mejor dicho, mire, ya te están marcando en privado, por favor, pendiente de tu celular, porque ya te están marcando desde acá, desde una línea privada, para poder hablar contigo con respecto de cómo vamos a ayudar con Noé. 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
1: Seguimos, mi gente, seguimos en este día martes para que usted siga y siga marcando, nos marque que cabina, porque también estamos recibiendo llamadas, pero también le marque al mentalista y le haga la pregunta. Él tiene los caracoles vírgenes y tiene también las cartas del tarot. Es martes, platíquele sus problemas, dígale qué le está pasando. Quizás a lo mejor ya le dijeron que uno de sus familiares o un amigo tiene un mal. Ya le dijeron que a lo mejor tiene esa brujería puesta por gente que sabe de la hechicería, pero el mentalista sabe de todo esto porque él es la persona que tiene más de 38 años de experiencia en esto de la brujería. Mentalista, adelante, seguimos.
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1: Vamos a agarrar la llamada número 22, vamos a decirle a esta persona, venga con su nombre y su pregunta, aquí está el mentalista, adelante.
2: Me llamo Teresa Salcido.
0: Bienvenida, Teresa, al programa del mentalista. ¿Cuál es su fecha de nacimiento?
2: 21 de junio del 86.
0: ¿Cuál es su consulta, Teresa?
2: Lo que me pasa es que tengo una inflamación en el vientre que no me permite sentarme cómoda. Todo el día siento presión y dolor. Y anoche escuché tres golpes en la ventana del pasillo. No hay árboles, no hay viento, no hay nada que lo haya golpeado.
0: Bueno, Teresa, dicen por ahí que la muerte golpea tres veces. Con esto no quiere decir que le estén avisando a usted de su muerte. No, mi querida amiga. Lo que sí es que estos tres golpes nos están enseñando, nos están diciendo, nos están avisando de que se está produciendo un suceso bastante complejo. Vemos acá, a través de los caracoles vírgenes, Teresa, que hay una fotografía suya que está en un bol en el cual hay una cabeza de un gallo que ha sido degollado en tu nombre. Hay unas velas rojas alrededor alumbrándole y todo esto, como se lo dije, está en un altar de la Santa Muerte. Todo esto es ¿para qué? Para originarle a usted, mi querida amiga, conflictos personales, situaciones donde obviamente usted, mi querida amiga, no encuentre sosiego, no encuentre paz, no encuentre tranquilidad. Y como la parte más sensible de su cuerpo, y usted lo sabe muy bien, que desde muy pequeñita, usted siempre ha sufrido de complicaciones y dificultades intestinales, pues allí es donde se empieza a inflamar tu vientre, mi querida amiga, a tener estreñimiento, y pasas del estreñimiento a la diarrea. En fin, hay unas situaciones que se producen que la desconciertan a usted totalmente. ¿Toma medicamentos? Claro que sí. Aquí veo que usted ha tomado medicamentos y ha estado bajo supervisión médica, pero nada de esto le ha funcionado a usted. ¿Y todo por qué? Porque es que lo tuyo no tiene un origen orgánico, físico, corporal, mi querida amiga. Lo tuyo tiene que ver es con un trabajo de brujería. ¿Le parece bien si la dejo en línea privada con uno de mis colegas para que le expliquen mejor?
2: Aquí estoy, mentalista.
0: Muchísimas gracias, Teresa. Lamentablemente, a veces el tema es tan, tan profundo que necesitamos mucho más tiempo para poderle explicar, y en la radio no contamos con tanto. Así que le agradezco mucho. 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
1: Seguimos frente a frente con el mentalista, seguimos con este programa para todos ustedes que en este momento por ahí nos anden escuchando y que ya llegaron a su trabajo. Muchísimas gracias por escuchar este programa del mentalista. El mentalista está especializado en esto de la brujería, en esto de la magia negra. Márquele, mi gente, y ya cae la pregunta. Tiene más de 38 años de experiencia y está aquí.
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1: Ese es el número para que le marque y le haga la pregunta, pero también nos puede marcar a qué cabina. Solamente necesitamos su nombre y su fecha de nacimiento. Adelante, mentalista.
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1: Ese es el número del mentalista, mi gente. Estamos viendo por ahí que vamos a escuchar que nos mandaron a través de la aplicación del WhatsApp un mensaje, un audio de agradecimiento, y lo vamos a escuchar.
3: ¿Qué tal, mentalista? Soy Patricio Grijalva. Mire, le quiero compartir mi testimonio, porque pues yo, la verdad, hubo mucho tiempo atrás que yo sentía como si hubiera alguien detrás de mí siguiéndome todos los días. Yo iba por la calle caminando normal y empezaba a escuchar pasos. Escuchaban muchos pasos atrás de mí, como si tuviera una persona cerca. Pero lo raro de todo eso es que cada vez que volteaba a ver, no había nadie. No había nadie, yo sentía una presencia extraña, e incluso en mi propia casa, pues no podría estar nada tranquilo. una persona que es más una vecina fue que me recomendó con usted. Me dijo que le había ayudado y pues tuve ese valor de irlo a visitar. Cuando fui con usted me detectó una energía que me seguía. Con limpiezas que me hizo por medio de asuntos que usted solo puede tratar, fue que me ayudó a retirar esas malas energías y yo sentí como si algo se hubiera desprendido de mí. Desde ese entonces ya no vuelvo a sentir pasos, me cambió toda mi vida y se puede decir que ahora sí puedo dormir con tranquilidad. Muchas gracias, mentalista. De verdad, todo lo que hace funciona.
0: Mi querido amigo Patricio, mil y mil bendiciones por tan lindo mensaje de audio que nos enviaste a través de la aplicación de WhatsApp. Sí, realmente me siento muy complacido, ya que justamente me dice el mentalista Luciano que él fue quien realmente te atendió a ti, que él llevó tu caso y que efectivamente durante el transcurso del estudio que se hicieron no solamente con los caracoles vírgenes, sino también con tu carta natal, con tu carta astral, se llegó a descubrir que había una focalización espiritual negativa producto de un trabajo de Umbanda, que lamentablemente eso era lo que te estaba originando, que tú sintieras que te estaban como persiguiendo esos murmullos, y todo eso era para desequilibrarte, mi querido hermano. Patricio, la verdad que me siento muy feliz, muy contento el que hubiésemos podido ayudarle y sobre todo el que usted hubiese contado con nosotros para ayudarle a revertir y a sanar esa mala experiencia por la cual estaba atravesando. Muchísimas gracias y que Dios me lo bendiga. Y tú, hermano, hermana en Cristo, ¿qué están esperando? Este es el momento de decir basta al infortunio, a la calamidad y a los problemas. 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
1: Gracias al señor Patricio por mandarnos ese audio. Muchísimas gracias. Allí está, el mentalista triunfa donde otros han fracasado. Aquí estamos en cabina, mi gente. Seguimos con este programa. Estamos con el mentalista. ¿Quiere que por medio de los caracoles vírgenes el mentalista le diga qué es lo que tiene que hacer? ¿Quiere que por medio de las cartas del tarot el mentalista le diga qué es lo que tiene que hacer? Venga, márquele aquí a cabina también, y si no, directamente con él. Más de 38 años de experiencia y está aquí con nosotros para que usted le haga la pregunta.
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1: Comentarista, le voy a leer un texto que nos mandaron aquí a través de la aplicación del WhatsApp, algo de ayuda para que escuche esto, ¿le parece?
0: Sí, señor, claro que sí.
1: Dice por acá, dice, mi nombre es Omar Gaitán, nací el 13 de septiembre de 1984. Bueno, pues lo que pasa es que yo tengo un problema, la verdad, me da mucha pena o vergüenza decirlo, pero pues mi problema es acerca de... el sexo, pues, ¿verdad? Dice, ya tengo mucho con esta relación y cuando voy a hacer con mi esposa, nomás no me erecto. Me gustaría saber si es que me están haciendo así como un mal o qué está pasando conmigo, señor mentalista. Le dejo mi número para que me hablen, por favor, ocupo una ayuda.
0: Señor Gaitán, yo creo que lo mejor efectivamente es que hablemos en privado, porque según los caracoles vírgenes, efectivamente usted ha tenido cierto tipo de comportamiento que llevó a una mujer a hacerle lo que se conoce como un amarre de sangre. Esta mujer ha agarrado unas velas con forma de pene, ha colocado sangre de su regla y ha colocado su nombre y su fecha de nacimiento en un papel y todo esto lo ha amarrado allí a ese a esa vela con forma de pene. Lamentablemente esa persona o esa mujer es alguien que sinceramente es mejor que lo hablemos en privado, ya que no le queremos causar mayores inconvenientes en su vida. Ya mismo se está comunicando con usted uno de mis colegas y él le estará diciendo efectivamente a qué nos estamos refiriendo. Amigos y amigas de la sintonía, yo no soy juez para juzgarlo, yo no soy un jurado para condenarlo, ni tampoco soy un verdugo para aplicar un castigo. Estoy aquí para ayudar, servir y colaborar, pero por sobre todo las cosas, para enseñarle a cambiar las cosas malas que hizo, para que así mismo usted construya un mejor mañana. 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
1: Seguimos, mi gente, aquí estamos en vivo y a todo color con el mentalista, como ya es costumbre, frente a frente. Aquí lo tenemos, el mentalista con su túnica negra y también con los caracoles vírgenes y con las cartas del tarot, porque él tiene la capacidad y tiene la visión de mirar esos problemas que usted pues no los puede ver, nomás que le dicen que tiene un mal desconocido, pero al puro llegar a su consultorio, el mentalista con puro mirarlo le va a decir qué es lo que tiene.
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1: Ahí está, mi gente, ese es el número, márquele. La línea número 22, adelante, su nombre, su fecha de nacimiento, adelante.
2: Mi nombre es Julieta González.
0: Julieta, muchísimas gracias por tu llamado telefónico, Dios te bendiga, gracias por su confianza. ¿Cuál es su fecha de nacimiento?
2: Nací el 23 de julio de 1989.
0: Julieta, ¿y qué motivos le hicieron llamarnos?
2: Ay, mentalista, pues yo ahorita estoy muy preocupada. Estoy muy preocupada, estoy muy asustada. Yo ahora la acostéme en las noches ya para descansar y dormir en mi caja, pues siento como si alguien estuviera parado a un lado de la cama. Ahí a un ladito, en la cabecera. No se escuchan pasos, no se ve nada aparentemente pues fuera de lo normal. Pero yo tengo una sensación muy fuerte de que hay alguien ahí, entonces pues me despierto de golpe muy asustada y me está costando mucho, mucho descansar. Ya no estoy rindiendo bien pues en mi trabajo y en mis cosas porque pues, todo el tiempo estoy asustada y desvelada y ya unas ojeras enormes y pues no sé qué hacer ya para quitarme este asusto de encima.
0: Bueno, cuando empezamos a tener sensaciones de presencias en nuestra casa, en nuestro hogar, que nos observan, que nos escuchan, que nos persiguen. Estos son señas inequívocas, efectivamente, de que están induciendo un ente espiritual, un espíritu, un fantasma, o como usted lo quiera denominar. El hecho en el caso suyo, mi querida amiga, es que hay una mujer en su trabajo que le está haciendo unas promesas de sangre con un duende. Allí es donde lamentablemente usted empieza a sentir como esas pisadas. Es como que usted empieza a sentir que la están observando. Y no es un ente espiritual, no es un fantasma, no, mi querida amiga, es un duende lo que hoy por hoy la está mortificando a usted. Pero ¿sabes qué? Necesito explicarte más concienzudamente esta situación. Hay uno de los mentalistas, el mentalista Andrés, él es experto en este tema y te voy a dejar en línea privada con él. ¿Te parece bien?
2: Sí, mentalista, aquí lo espero, gracias.
0: Muchísimas gracias, Julieta. Ya, el mentalista Andrés está contigo fuera del aire. Basta al infortunio, a la calamidad y a los problemas. Voy a llamar a los mentalistas que ellos me van a ayudar a encontrar soluciones a mis dificultades. 719-291-7019, 719-291-7019, 719-291-7019. ¿Te sientes enfermo sin diagnóstico? ¿Tienes padecimientos? ¿Tienes síntomas? ¿Alguna patología que la ciencia médica tradicional no te ha ayudado a curar? 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

0: decirles que estaba mirando que donde quiera está saliendo Gala Montes, ¿verdad? Que diciendo que le llamó a su ex.
1: Hey.
0: A su ex pareja le llamó porque la actual pareja no estaba ahí para ayudarle inmediatamente.
1: Qué gacho.
0: Entonces yo quiero preguntarle a todos ustedes, paisanos, y vamos a estar también en todas las redes sociales en vivo, en el canal de YouTube del show de Piolín. Quiero preguntarles, ¿tú le llamarías? ¿Es correcto llamarle a tu ex? ¿O es válido llamarle a tu ex cuando tu actual pareja no está ahí para ayudarte? ¿Quién lo ha hecho? Porque en este show, señores, tenemos a una persona que lo ha hecho. Le sigue llamando a su ex.
1: Increíble.
0: Ya no vive con él.
1: Wow.
0: Ya no vive con él. Lo dejó seguramente porque no estaban de acuerdo.
1: ¿Ya no vive con él?
0: Ya no vive con él.
1: Entonces, ¿Chela o Cacha?
0: Sí, cualquiera de
1: porque
0: los dos.
1: Tú y yo no tenemos novio.
0: Vivimos juntos.
1: Hey, no vivimos juntos.
2: Sucios.
0: Entonces, la pregunta para ti, para que mandes tu comentario grabado con tu voz. Escuchemos lo que dice primero Gala.
2: A ver.
0: Montes, ¿por qué razón le llamó a su ex? Porque actual pareja no estaba dispuesto a ayudarle.
3: A ver, les voy a decir rápidamente por qué me bloqueó Emiliano. Porque me dejó en Los Ángeles, quedamos de vernos en Los Ángeles, se emputó y yo me emputó, mandé a la vez. Y necesitaba ayuda porque no me sentía nada bien. Entonces le hablé a mi ex, que vino corriendo a ayudarme porque es no solo mi ex, sino mi amigo. Y vino a ayudarme y pues nada, le estoy pasando aquí estuvieras, Emiliano, aquí estuvieras, pero te da miedo y prefieres, pues, estar solo. Y esa es tu decisión, yo la respeto, la valido, pero si me cago diciendo mentiras, di por qué me bloqueaste, porque estás ardido, porque viste una foto con mi exnovio.
0: ¡Oh! Pues sí, tampoco no está chido eso que estés con...
2: ¿Para que no le ayuda también el vato, el otro?
0: Entonces, ¿está bien llamarle a tu ex cuando tu pareja no te ayuda?
1: No.
0: Claro. ¿Quién lo ha hecho aquí en el show de llamarle a su ex?
1: ¡Cacha!
0: Tú le has llamado a tu ex, hija, ¿y por qué razón le llamas a tu ex?
2: Porque necesitaba un paro, necesitaba una ayuda y él me ayudó a resolver el problema que tenía.
1: Oila.
0: ¿Y tú también le hiciste un paro a él?
2: Sí, me preguntó por algo y yo también le ayudé.
1: Wow.
2: Gracias a mí iba a ir a Disneylandia.
0: ¿Pero cuál fue la situación por la que tuviste que llamarle a tu ex?
2: Necesitaba unas fotos. Entonces, necesitaba unas fotos y aquí en Los Ángeles yo la verdad no conozco a nadie que sea fotógrafo, que tome fotos. Entonces le dije, hey, necesito esto, ¿me puedes ayudar? Y de volada me dijo, oh, sí, déjale, digo, no sé qué, vente para donde me tenía que ir. Y fui, me las tomaron y ya.
1: ¡Oila!
2: Entonces, y voy a subir las fotos el día de hoy.
1: ¿Le puedo hacer una pregunta a Cacha?
0: Sí. No.
1: Ok, ¿qué tal, Cacha, si tú tuvieras una pareja, todavía le llamarías a tu ex?
2: Si la persona con la que estoy no hace lo que me puede ayudar mi ex, claro que
1: muy
2: le llamaría.
1: Muy mal.
0: Pero ¿sabes una cosa? Te voy a decir una cosa.
2: A ver.
0: Tú no tienes pareja.
2: Exacto.
0: Pero él sí tiene ya pareja nueva.
2: Pero ese es problema de él.
0: Entonces tú estás haciéndole daño a otra mujer.
1: ¿Sí?
0: Llamándole a su pareja de ella porque no tienes nadie que te ayude a ti porque no tienes pareja.
1: ¿Cacha?
0: Entonces yo creo que es por excusa que quieres llamarle a él porque ahora te das cuenta de que él está saliendo con una mujer.
1: Sí.
0: Y ahora te están dando celos.
1: No, quiere arruinar el matrimonio.
0: Y está buscando la manera de abrirle una vez más el corazón para que regrese contigo porque estás arrepentida de haberlo dejado.
2: Pero si él me puede ayudar a resolver, como Gala Montes, el ex le fue a ayudar en algo que ya sabe que tiene que hacer. Y si tu pareja actual no te puede solucionar, porque ese es el punto de tener una pareja, de que te ayuden a solucionar el problema.
0: Pero
2: y no te lo
0: correcto.
2: Pueden hacer, entonces,
0: no
2: ¿qué vas a hacer?
0: No está okay, correcto.
1: Está. Otra manera.
2: A ver.
1: Cacha, ¿qué tal si tu actual pareja le llama
2: no
1: a
2: tengo
1: su
2: actual
1: ex?
2: Pareja.
1: No, imaginemos
2: si tuviera, ok.
1: Si tuvieras una pareja,
2: sí.
1: ¿Qué tal si él le llama a su ex porque tú no le puedes hacer algo? ¿Estuvieras enojada o contenta?
2: No estuviera enojada ni contenta, pero dije, pues mínimo tiene que solucionar el problema. O sea, ¿por qué me voy a poner fresa? Ay, güey, ya a nuestra edad no puedes estar como, ay, no le, eso déjalo para los morritos de 18, 20 años, que, ay, no le hables a tu ex. No, ahorita ya estás grande, güey, tienes que ser maduro.
0: No está correcto eso. Imagínate que estuviera contigo y le llamara a su ex a él. ¿Te va a gustar que le llame su ex a ti?
2: Ya maduren, güey, los dos.
0: No manches.
1: Creo que a la ex solo se le habla para saber cómo están los niños o si de plano te quieres desquitar con un delicioso machín.
0: Pero ya. No, pero...
2: el enojo que tenías ahí lo avientas.
0: Cuando le duele la cabeza a la esposa, entonces va con la otra. No, hombre.
1: ¿Quién sabes?
0: No. Entonces te pregunto a ti, papuchona, si tu pareja no te ayuda. Sí. ¿Es correcto que tú le puedas llamar a tu ex para que te ayude? ¿Lo has hecho? Mándalo grabado con tu voz por Instagram, arroba el show de Piolín. Porque, señores, no es correcto.
1: No, no
0: es correcto. Ese es el problema que estamos tratando de...
2: Que nos llame y nos diga, oh, yo le pido ayuda a mi ex porque la persona con la que estoy no me ayudó a resolver.
0: Te prometo que no existe nadie.
2: Vas a ver que sí, güey.
0: No.
2: Ay, bueno, pues.
1: Ahí hay muchos comentarios, ¿eh?
0: ¿Dónde?
1: En TikTok, en Instagram, en Facebook, estamos en vivo en YouTube. Uh-huh. Dice que eso no se hace, que eso es incorrecto. Eso es una falta de respeto a tu actual pareja.
0: ¿Qué es lo que está haciendo, Cacha? Llamarle a su ex cuando él ya tiene otra pareja. Sí, es una falta de respeto.
2: Yo y Galo Montes somos...
0: Y tú siendo mujer, libre le estás faltando el respeto a otra mujer.
2: Oh my God.
1: Sí, Cacha.
0: Sí.
1: Ponte a pensar en la situación de él. Está feliz con su nueva familia. Ajá. Y ahí estás jodiendo.
0: Que no puedo tener contigo.
2: ¿De gatos o qué? Gatos y plantas.
0: Pues no importa, pero los gatos se convierten en familia. Wow. Te pregunto a ti, ¿es correcto llamarle a tu ex? Mándalo grabado con tu voz por Instagram, arroba el Choplin, cuando tu actual pareja no te puede ayudar en ese momento, en esa emergencia. Dímelo, este tema está más caliente que yo.
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0: Y más adelante te voy a decir cómo te voy a ganar 5 boletos para Disneylandia. 5 boletos, te voy a decir cómo te lo voy a ganar más adelante.
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0: Oigan, paisanos, somos el Choplin, familia hermosa. Estamos hablando de un tema muy importante, que es... ¿Es correcto llamarle a tu expareja? ¿A tu expareja es correcto llamarle cuando tu actual pareja no te puede ayudar en la emergencia que tienes en ese momento?
1: No.
0: ¿Es correcto o incorrecto? Porque aquí hay una chamaca que está llamándole a su ex cuando ella necesita fotografías.
1: Sí, claro.
0: Porque él es un gran fotógrafo, ¿no? Sí lo es, el chamaco. O sea, toma fotos a modelos. Entonces...
1: Y a Cacha también.
0: Y también a ella. Entonces, yo no estoy de acuerdo en eso. ¿Por qué dices tú a través del Instagram, arroba el Choplin? Escuchemos.
2: Estoy hablando por mí.
0: Dime.
2: Yo en lo personal sería a la persona menos indicada que yo le hablara.
0: ¡Correcto!
2: Le hablaría a un primo, a un tío.
0: ¿Yo?
2: Así fuera el problema.
0: Escucha.
2: Yo pienso que él fuera el último en que yo le llamara.
0: Sí.
1: Sí.
2: Así haya sido la relación que hemos tenido, si terminamos en buenos términos, no importa. Pero para mí, ese hombre jamás lo volviera a mencionar y a pedirle un favor. Yo. Porque yo tengo dignidad.
0: Eso. Wow. Entonces, ¿quiere decir que la Cacha no tiene dignidad, señorita?
3: No.
0: Es lo que
3: ¿Pero
0: está diciendo,
3: por qué se convirtió el tema mío? A mi defensa. Yo no tengo familia aquí, güey. Yo no tengo a nadie aquí en pedirle ayuda. Es la única persona que le puedo pedir ayuda.
0: No.
3: ¿A quién más lo voy a pedir? Tú no vas a venir. Ay, por favor.
0: Por favor.
3: Seamos realistas. No vas a venir a ayudar.
0: No, ¿cómo no?
1: Mira, si necesitas un fotógrafo, te puedes meter a Facebook Marketplace y encuentras unos. No le tienes que llamar.
3: Pero ya sé cómo este güey trabaja.
0: Sí, ¿dónde?
1: Se mueve.
3: Yo parecía la del Titanic, güey.
0: Sí, empañando ventanas ahí en el Volkswagen que traes.
4: Oye, Cacha, te la voy a poner bien simple, ir a ponte a pensar. Si te poncha la llanta y tu actual pareja no está disponible, le hablas tú a tu ex para que te solucione. Está bien, porque tuviste un problema, tú le encontraste solución a esa persona. Pero vamos a ponerte el lado opuesto. Vamos a poner que tu pareja quiere que le eches lonche, tú no tienes tiempo para echarle de comer o hacerle de comer, y él va con su ex a que le cocine. ¿Tú piensas que ahí estaría bien?
1: Toma la Cacha.
0: ¿Puedes contestarle, por favor, al reescucha, amiga?
3: No, mejor hay que poner más opiniones. Que la gente opine.
0: Pero te están haciendo una pregunta. ¿Contesta, Sotelo?
3: No, yo quiero escuchar la opinión de la gente, güey.
1: Le diste su propia medicina.
4: Porque igual, tú me podrías decir, no tiene que ir con su ex para comer. Hay muchos restaurantes, hay muchos fast food donde puede comer. Pero igual tú podrías haberle hablado a una compañía que te ayudara a cambiar la llanta. No necesariamente tendrías que hablarle a tu ex.
0: Correcto, pero está buscando la manera de usar esa excusa para tener contacto con su ex.
1: Correcto.
0: Y saber más de su ex. Escuchemos lo que dice una señora, que estamos todos locos, dice. Porque la pregunta para ti es, ¿es correcto llamarle a tu ex cuando tu actual pareja no te puede ayudar? Y tú tienes una emergencia, y escucha, una señora dice que...
3: A ver.
0: ¡Es normal!
3: ¡Claro!
0: ¡Es normal! Escucha.
5: Violín, ya actualícense.
0: Oíla.
5: Muchas parejas, exparejas, le hablan a su ex.
0: No.
5: Y no quiere decir que van a continuar con la relación.
3: ¡Woo!
5: Ya actualícense. Quedan como amigos, no para estarse acostando otra vez. Es ridículo que piensen así.
3: Exacto.
0: Ay, señora hermosa, claro. Por favor, mi reina. Tarde que temprano vas a caer, mi reina. Es como tener una gallina, tarde que temprano te la vas a comer.
1: Sí, correcto.
3: Pues sí.
1: No, y le das falsas ilusiones de que todavía hay una conexión entre ustedes dos, llamándole a mi ex. Por ejemplo, si yo le llamo a mi ex y le digo, oye, necesito un paro, mándame, no sé, $50 por sale. Ella va a pensar, ¡ah, me necesita! ¡Todavía me quiere! ¡Sí, le voy a mandar el dinero! Es lo que Cacha está haciendo.
3: No,
0: de la misma manera, como tú ayudaste, como tú pediste ayuda, ella te va a pedir ayuda a ti.
1: Ey,
3: no,
0: porque ya le abriste.
3: No, ustedes lo malinterpretan también. Todo, güey. Como dijo la señora, ya actualícese. Nada, ni les voy a decir porque no vale la pena.
1: No,
0: ¿por qué no?
3: Porque no van a entender y me van a atacar.
0: No, te vamos a atacar. Aquí estamos hablando de un tema importante, mi reina, porque todo el mundo nos relacionamos. Todos hemos tenido ex.
3: Te puedo decir que la persona que es mi ex, que le pido ayuda, es una de mis mejores amigos ahorita. Porque esa persona me conoce desde hace muchísimo tiempo y sabe todo lo que me ha pasado. Y él es, para mí, es una persona que yo aprecio.
1: Creo que eso es malísimo también, ¿eh?
0: Entonces, ¿y por qué se ha escuchado
3: eso? No,
1: es de atacarte.
3: No les estoy pidiendo su opinión, yo les estoy diciendo mi opinión.
0: Te voy a decir una cosa.
3: No quiero saber su opinión.
0: Hija, Pero tiene mucha razón lo que acabas de decir, porque muchas personas a mí me han dicho que cuando terminaron con su actual pareja, ahora son mejores amigos.
3: Es lo mejor que me puede haber, ahorita es lo mejor que me puede haber pasado con esta persona, güey.
0: Sí, lo he escuchado eso. Sí, pero pero
3: es lo que no es conmigo, güey. No, la pasamos a toda madre, güey, o sea.
0: La bronca es con DJ.
3: No, yo sé. Le puedo contar algo y ese güey me dice, Ana, es que tú eres así y así. Y tú, y me dice, y tú ya sabes cómo eres. Y yo, ay, pues sí, ¿verdad? O sea, nadie te conoce mejor que una persona así, güey. Y es de maduros poder tener una relación con alguien que vivió tanto tiempo contigo.
0: Mejor habla con tu pastor o la esposa del pastor, donde vas a la iglesia.
3: Es que ellos no te conocen, güey.
1: A mí se me hace tóxico.
0: No, pero tú abre tu corazón, diles.
1: A mí
0: no,
1: se me hace
0: no
1: tóxico tener de amigo al ex o de mejor amigo a Alex. ¿Cómo le digo yo a mi pareja? Oye, mi mejor amiga es mi ex. Pues no.
3: Pues no lo va a entender. Como dijo la señora, actualícense, no todo es para comerse y a tener cosas sucias, güey. La gente puede tener relaciones normales.
1: Pero como dice mi mamá, ¿en qué cabeza cabe que tu mejor amigo va a ser tu ex?
3: Tu mamá, porque está cerrada y tapada.
6: Con todo respeto a todas las mujeres.
0: Sí.
6: ¿Sabes qué? Esta mujer está ardida.
0: ¿Cacha?
3: Hágala.
6: Esa es la palabra, Piolín. Para que esté hablando así de Emiliano en todos los videos que está sacando ahorita, está, pero encañonada. Y eso de que estále hablando a Alex y que ven a ayudarme.
1: ¿Cacha?
6: Emiliano, no me gana. Ah, no, pues el otro va, porque sabe que yendo con ella va a ver de aquellito.
0: Es que ¡está! No. Sí, ese
3: es
0: un
3: problema. Ustedes malinterpretan todo, güey. No, ustedes piensan que porque hablarte a tu ex te lo vas a ir a echar. Claro que no, güey.
0: Target, de temprano vas a. Mija, claro cuando te doy comisión al ombligo, vas a llamarla a él. Ni
3: para eso
0: que
3: tengo
0: a DJ.
3: Otro, güey, otro vato.
0: Ay, ¿cómo vas a llamarle a otro vato también? Si el otro vato no te va a contar tampoco.
3: Pero eso sí.
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0: Ya,
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0: por
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0: Esta señora está mal.

0: de su casa.
1: Ven, sácame la basura.
2: Oye, vamos con la broma, ¿eh?
0: Oiga, señores, vamos a hacer la broma, paisanos. Un camarada le quiere hacer una broma a su jefe. A ver si no lo corren. Después de esto, aquí en el Chaplin.
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0: mandó un mensaje por Instagram, arroba el Choplin, quiere hacer una broma a un cuate de él. Identifícate, Juan Carlos.
1: Sí, Pelín, tengo un compañero de trabajo que es de Chingolandia, de México.
0: Ajá.
1: Y es bien matado de jale, pero pues la neta, pues aquí en el calor que tenemos aquí en Arizona, pues no la cuaje el ve.
0: No, pues es que con el calor en el Arizona no más, si el carnalito, ni el diablo trabaja ahí. Está bien caliente.
2: Ese es trabajo, andar en la roof,
0: ¿no? Sí, no aquí estar de... aquí en el estudio, no más, ponse a trabajar ahí afuera, a ver cierto que trabajan y que vinieron a triunfar.
2: Así los
0: no,
2: quiero ver.
1: Qué chulada, pero yo trabajé de seguridad por 8 años y la verdad, pues uno quiere, pues, como dice el violín, pues tenemos que venir a superarnos aquí.
2: A
1: triunfar. Sí, me trabajo de rufero y estamos ganando arriba de $50 la hora. So,
0: ah, qué perro, felicidades, carnalito, qué bueno que estás triunfando, viejón. ¿Y qué le quieres decir a tu amigo en la broma?
1: Haz de cuenta que este se la pasa, en vez de se pone muy piratón, como que le llanta en la menopausia de hombres el güey, y en veces se la pasa diciendo pegadas de otros compañeros, pues, y el como les digo, en veces no.
0: Oye, pero le puede bajar la mala palabra, viejo, si no va a salir por
2: Entonces le da la menopausia a tu compa.
3: Sí, está Piolín ya.
1: Igualito que el DJ. Así es, y pues en vez de andar enojoncillo y la chingada, pero haz de cuenta que el
0: que no diga más palabras. ¿En qué trabaja ahí contigo? ¿Qué es lo que hace?
2: Rufero.
1: Ese es rufero también, pero ese es el encargado, ese es nuestro foreman, se puede decir, nuestro mayordomo.
0: Oh, ok, entonces él trabaja como rufero, carnal. ¿El roofing o el techo, dónde lo pone?
2: Ah, en el suelo.
4: Honestamente, es una de las marihuanadas más grandes que he escuchado en toda mi vida.
0: Entonces, pues, mejor yo voy a llamarle para contratarlo al viejón, para ver si me tira paro, pero para que me ponga un techo. No, ¿cuál tanga? No marches. Imagínate, se van a ver las uvas.
3: Las pasitas todas pichichas.
0: Eta, tú también estoy hablando de uvas porque estaba aquí comiendo fruta.
2: Está bueno que saliendo. Te vayan a arreglar el techo, pero quieres que lleguen todos en tanga.
0: No, ¿cómo que tanga? No marches. Tú quieres tanga, no marches.
2: ¿Para qué andan fresquitos?
0: Ah, ¿para qué andan fresquitos en Arizona?
2: Que pagas extra por tanga.
1: Es que en vez el viejo también tiene comentarios medio morbosos, en vez de dice, no, porque a este, pues para no decir malas palabras,
0: no, mejor no me digas ya, porque si vamos a decir una mala palabra. Después de todo, hacer la broma aquí en el Choplin, pues ¿sabes qué les decimos? Manden sus ideas por Instagram, arroba el Choplin con su voz. Oigan, recuerden que el primer paso para ganarse los boletos de Disneylandia es registrarte en el canal de YouTube del Choplin, me manda la foto por mensaje directo en Instagram, arroba el Choplin. 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

0: Oigan, paisanos, prepárense porque vamos a arreglar 5 boletos para Disneylandia. Y más adelante les voy a decir cómo se lo van a ganar aquí en el Choplin. Y además le vamos a hacer una broma a un camarada, el patrón del vato, no manches, paisanos, que son ruferos, a ver si no lo corren después de esto.
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Oigan, ¿cómo les caerían 5 boletos para Disneylandia? ¡Ay, papel! Primer paso, tómale una foto registrándote en el canal de YouTube del show de Piolín y me mandas esa foto por mensaje directo en Instagram, @Choplin. Segundo paso, te lo voy a decir más adelante. ¡Ah!

0: imagínate que tenemos a mi compa aquí, al Juan, que le quiere hacer una broma a su compañero de trabajo, que es el mayordomo, o sea, su jefe, el vato.
1: Ya me lo imaginé.
0: El Rufero. Está en Arizona, los Viejones. Vamos a llamarle para decirle que lo quiero contratar para que me arregle un techo. Márcale, papuchón.
2: ¿Aló?
0: Hola, ¿se encuentra Manuel?
2: Sí, ¿quién habla?
0: Ah, mira, lo que pasa es que ando investigando si me puedes venir a arreglar el techo.
2: Ok. ¿Y cuál es su dirección?
0: Porque en esta mi dirección, ¿me puedes decir primero cuánto me puedes cobrar y cómo trabajas tú antes de darte la dirección?
2: Pues depende, primero necesito para yo saber, necesito ver cuántas escuadras son y qué es lo que, cuántas tiene un techo o dos techos, que hay, si hay que arreglar algo, o sea, es que no, o sea, yo le puedo dar lo del techo, pero de ahí de lo ya quitando el techo se mira qué hay que reemplazar, si tiene pliego o tablitas.
0: Siempre que doy la dirección, siempre ven dónde vivo y luego lo suben el precio de arreglar cualquier cosa.
2: No, mira.
0: Y a mí, la neta, no me pasa eso.
2: Exactamente.
0: O sea, lo ven a una rica y de volada le meten el dinero.
2: No, yo le cobro lo que es.
0: No, yo te digo lo que me ha pasado por experiencia, ¿me entiendes? Con gente como ustedes que son ruferos de la construcción. No les digo la dirección y pum, me aumenta como 3 veces el precio. ¿Tú crees? ¿No es la de ahí?
2: No, mira, señora, conmigo no. Pero mira, te digo, es que por uno pagamos todos. ¿Me explico?
0: No,
2: por
0: sí.
2: Uno pagamos todos, entonces yo no necesito darle un precio a ciegas. Yo depende de yo como de 80 la escuadra, pero no sé qué vaya a hacer, si quiere una reparación o quitar todo, no sé. ¿Me explico?
0: Sí, pero te digo, ya tengo malas experiencias, yo digo la dirección. Ajá. Y ven la casa que tengo e inmediatamente me le meten 3 veces el precio y yo digo, oye, ¿por qué siempre aumentan eso? Porque saben dónde vivo, entonces a mí no me gusta que se aprovechen de mí, nomás porque tengo queso para la quesadilla.
2: Ajá. No, pues a ver, así que ahí usted, ¿verdad? Yo nomás le estoy diciendo, yo no necesito darle un precio a las ciegas, a lo que quiere una reparación o quitar todo. ¿Me explico?
0: Se me mete el agua por el agujero.
2: Pues entonces necesito crucificar donde se liquea, es uno por el Allen.
0: Sí, o sea, no sé si necesitas parcharme o cambiarme toda.
2: Necesito mirarla.
0: Ay, entonces me baño.
2: Sí, báñese.
0: Sí, me gustan las uñas también.
2: Ok.
0: ¿Verdad?
2: Bueno, cuídese.
0: Hay un chistecito, qué amargado eres. Ay. Yo no más quiero.
3: Colgó, güey.
0: Ya colgó. Hombre, sí, güey, su madre paloma. No marches, échale azúcar a ese vato, wow. La lengua, porque está bien agrio.
1: Wow.
0: Márcalo otra vez. Compa Juanito.
4: Sí, márquele, cabrón.
0: Está bien amargado ese vato, compa.
4: Sí, no le digo, pues, sin
3: ángulo. No, se rió al final.
0: ¡Que no diga más palabras!
4: Ay, discúlpeme, Piolín. Puchón, síguele, Val. Va muy bien, la neta.
0: Que entré primero. Tú entras primero hablando con él.
4: Nomás le pasé el número a una gente que quería hacer una llamada para un presupuesto. Porque me estaba diciendo que si le tapo el hoyo y pero necesito bañarme, me dice así, güey. ¿Neta, güey? ¿Cómo ves?
5: Pues quién sabe.
4: No, se me hace difícil de creerlo, pero pues al menos me dio un presupuesto. Ahorita le colgué, güey, porque me dice, oye, porque luego dice que la vez que tiene dinero.
5: Ajá.
4: Que le cobran de más, digo no señora, lo que pasa es que yo no le puedo dar un precio a ciegas, yo necesito ver.
5: Pues la verdad, yo escuché como que era gente seria, pero la verdad
4: no. Y fíjate lo que me dijo, güey. Me dijo, oye, y es que como me ven que tengo dinero, pues me cobran de más. Digo, yo no le cobro de más, yo nomás necesito ver, necesito qué es lo que quiere, si quitar todo o nomás hacer una la reparación a donde se le está liqueando, no sé. Y me dice ella, no, pues es que necesito bañarme para que me tape el hoyo. Así me dijo, güey. ¿En serio? ¿En serio que así me dijo? Oye, y si te rasco y así mis uñas, si te pones, ¿cómo se llama? Si te dejo marcado tu espalda. Nomás imagínate, güey, por eso mejor le colgué.
0: Yo no le dije eso. Usted sí sabe, don Manuel.
4: Se la comió toda.
0: ¡Te la comiste, mamuchón! ¡Echa aire, mejor!
1: ¿Cómo supiste que era violín?
6: Es un papucho. Su cara parece tallada por los mismos ángeles.
0: Gracias.
7: Your call has been forwarded.
0: ¡Sí, ya colgó! ¡Ya colgó!
8: Y a su barrio le llamó.
0: Y
8: libertad.
9: ¡Esa broma!
0: ¡Broma! ¡Se fue! Perdiste un jefe más. Oye, pensando todo lo que quiera hacer la broma, manda su número telefónico por Instagram, arroba Choplin. Eduardo Ñañez dice que de morrito cayó en las drogas y nos dice cómo le hizo y cómo salió.

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1: Paisanos, 5 boletos le voy a regalar, viejones. Primer paso a ganárselos. Suscríbete al canal de YouTube del show de Piolín. Me manda la foto por mensaje directo en Instagram, @choplin. Y el segundo paso, te lo voy a dar en minutos, paisanos. Para que la notes y te ganes 5 boletotes a Disneylandia con tu familia hermosa.

0: Se está viendo ahorita que mucha gente, ¿verdad?, pues ha caído en las drogas. Dicen que es culpa de la depresión, otros que dicen que por problemas familiares, otros dicen que cayeron las drogas por la razón de que en su infancia pues no le fue muy bien.
1: Los amigos.
0: Otros dicen que cayeron las drogas porque sus padres se separaron y es un dolor que cargan dentro de ellos, que creen que la solución es las drogas.
1: Sí, sí.
0: Tienen que escuchar cómo Eduardo Ñañez, este gran actor mexicano, ¿cómo dije?
2: Ñañez.
1: Pareces
3: el ñoño.
2: Es
0: con
2: Yañez.
1: Ya.
0: Ñez. Uy, tú no eres mi papá.
2: Ya, pues. Ya, pues, ¿qué pasó?
0: Ya, pues.
1: Tranquis.
0: Entonces, Eduardo Ñañez.
2: Ñañez.
0: Dice, ¿por qué razón? Escuchen nada más.
1: De niño.
0: De niño, ¿por qué razón cayó en las drogas, paisanos?
4: Bueno, cuando eres niño y pasas por el barrio, sí llegas a ser tentado de mil maneras, incluso a probar algunas sustancias, las que teníamos a mano, ¿no? Pues, ¿qué sería? Tiner, resistor 5000, o sea, no puedes aspirar a una droga más fuerte, pero afortunadamente conocí el fútbol americano y pude salir del barrio, mi mentalidad cambió, mi forma de desarrollarme como persona cambió. Alguna vez nos obligaba a la pandilla a oler el resistol, o había una maderería ahí en el barrio, en el Pensador Mexicano, y pues todos los chavitos nos metíamos ahí sin tener que hacer nada, ya el puro olor a tiner y a guarrás ya era, nos poníamos hasta la madre. En una etapa de mi vida tuve que enfrentar esos retos. Y ya, yo sé que mi vida, lo acabo de mencionar. Pero ¿qué más me querías preguntar? Ah, eso es importante. No creo que a esa edad yo tuviera ese parámetro. Yo creo que solo tenía que seguir viviendo. Sí, pensando adelante. No tenía esa conciencia, quizás. Actuaba por imitación.
0: Uy. Entonces, paisano, la pregunta para ti es, ¿cómo fue que caíste las drogas? ¿Fue por dolor de infancia, de tus padres? ¿Cómo te trataron? ¿Cómo creciste? ¿De una relación también amorosa porque te dejaron? ¿Cómo fue que caíste? ¿Cómo saliste en las drogas? Y más al rato, paisanos, o más adelante, mejor dicho, vamos a tener un camarada, señores, un radioescucha, fíjate nomás que nosotros le... pues prestamos ayuda, ¿no? Lo llevamos a un centro de rehabilitación. El camarada lo acabo de ver en el evento que tuvimos en la radio, ahí en Plaza México. Me dio tanto gusto verlo con su esposa. Lo abracé al viejón.
1: Sí.
0: Le dije, estoy orgulloso de ti.
2: No.
0: Ay, pues.
1: Ya,
0: pues
1: llévatelo a la casa.
0: Y ahora es parte de nuestra familia. Lo reescucha, se convierte en parte de nuestra familia, viejón. Sí, sí. La neta, y es bonito verlos triunfar.
1: Creo que la mayoría cae en drogas por problemas de infancia. Como mi papá no estaba ahí, mi mamá no estaba ahí, o me golpeaban. Y tus amigos dicen, ah, vente aquí, eres un camarada, te abracen y todo, y te dan la droga. Sí. Y dices, bueno, la voy a probar.
0: ¿A qué edad te la dieron a ti?
1: Ajá. ¿La droga?
0: ¿De estamos hablando?
1: A los 15 años.
0: A los 15 años. ¿Cómo fue que la viste, la primera droga?
1: Mi vecino era un señor de Guatemala, se llamaba Boris, y era panadero.
0: No necesitas decir el nombre, ¿eh? Que está diciendo, lo escucha.
1: No, le estoy dando promoción.
0: Es el que vende.
1: Y vivíamos en el quinto piso de un edificio, y mi ventana de... no tenía recámara, pero dormía en la cocina, era a la cocina de él, y él cada mañana a las 4 de la mañana... fumaba marihuana y odiaba ese olor, pero odiaba porque toda la casa pesaba, mi ropa pesaba, todo pesaba, y yo la cerraba, echaba spray y no se iba. So, por mucho tiempo odiaba ese olor, y un día...
0: Y ahora son marido y mujer.
2: Vive sin ella.
1: Y un día el hijo de él me dice, hey, le robé un poco de marihuana a mi papá, ¿quieres probarla? Le dije, bueno, vamos. Y en ese entonces yo estaba peleado con mi mamá. So, dije, ah, si me va a hacer olvidarme mis problemas, la voy a tratar. Bueno, me fui a la azotea con mi amigo y no podíamos ni fumarla, pero ahí estábamos, vaya, toser y toser y toser, hasta que me comenzó a dar un susto, como un pánico, que sentía como que algo venía atrás de mí y volteaba para la izquierda, volteaba para la derecha, y salí corriendo y dejé a mi amigo en la azotea y comencé a llorar y llorar y llorar. Y cuando llegué al sexto piso, me topé con una señora y me dice la señora, ay, tú necesitas a Dios, oremos, y comenzó a orar conmigo. Y me dio un bote de agua y me lo tomé. Y me dice, tú lo que necesitas tomar es leche. y me fui a mi casa y tomé leche y se me quitó. Y dije, nunca jamás la voy a probar. Pasaron años y cumplí 19 años y fui a grabar un video musical de unos raperos y todos estaban fumando. Y me pasaron a mí y todos mirándome. Y dije, pues le tengo que dar un jalón.
0: Pero entonces tú empezaste a consumir drogas por tratar de apagar un dolor.
1: Sí. Sí. Traté de apagar el dolor de que yo sentía que mi mamá no me quería, pero a mi hermano sí. Porque yo era un niño bueno en la escuela, pero mi mamá no lo veía. Y me pegaba todos los días. Y yo decía, tal vez si fumo marihuana, no me va a doler sus golpes.
2: Oh, wow.
0: ¿Tú crees que tu mamá te pegaba a ti por el dolor que ella sufrió con tu papá?
1: Sí. Bueno, hace un par de meses me contó que ella era así de agresiva porque así era su papá de ella, mi abuelo.
0: Sí, claro.
1: Y ella pensaba que eso era lo normal. Pero en vez, me estaba causando más y más dolor que, bueno, cuando la probé no me gustó, pero a los 19 años, ya que me fui de la casa, la probé y esta vez sí me gustó. Y me volví adicto.
2: ¿Pero y qué sentías?
0: Y luego la pregunta que también tengo después de que le conteste a la Papuchona sí. Es... ¿Cómo es que saliste de eso o sigues todavía?
1: No, sigo todavía. Ahorita en el break me voy.
2: Ahorita en la canción voy a poner su toque.
1: Espérese.
2: ¿Pero okay. Qué sentías, güey, en ese momento que ya no vivías con tu mamá y que tenías 19 años y que te gustó? O sea, ¿por qué te gustó? Porque algo sentías.
0: Porque sabías que era malo, ¿no, carnal?
1: Sí, sabía que era muy malo y odiaba ese olor. Pero en ese entonces que estaba grabando ese video musical con esos raperos, me gustó ese olor porque no huelía... A planta quemada, huelía a otro olor como dulce, porque los morenitos, estaba en un video de afroamericanos, ellos le agregan mota al tabaco, y así me lo fumé, y me senté, y me puse así bien relax, y no sentía ni mi cuerpo, y comenzaron todos a tirarse a la piscina, y yo me traté de tirar a la piscina, pero caí en el concreto.
2: Ah, qué...
1: ¿cómo hay gente? Porque estaba bien mareado, pero en ese entonces... No me paniqué, no me asusté y me sentí relax. Y desde entonces me gusta.
0: ¿Pero tú crees que te gusta la marihuana o se te hizo adicción?
1: ¿Las dos?
0: Yo creo que las dos, ¿eh?
1: Sí, las dos.
2: Se le ha hecho adicción.
0: Ok. No, yo adicción. Tengo una pregunta para ti, Cacha. ¿Alguna vez y a qué edad tuviste la droga?
2: Yo creo que todos hemos fumado mota algún día de nuestras vidas. Yo lo
1: hice.
0: No, yo no.
2: Bueno, tú pero aburrido.
1: Bueno,
2: la gente normal.
0: Pelea. Pero te voy a decir la primera vez que yo vi la droga.
1: No, fuimos a una pelea de box. Ajá. Y tu esposa y tú estaban inhalando todo ese humo de los demás.
2: Bien high los dos.
1: Y nos fuimos a comer al Taurino.
2: Limpiando un chorro de órdenes de tacos, güey.
1: Sí, pidió como $600 de tacos.
0: Yo me estaba tapando con la... Fue una pelea de box, paisanos. Y entonces yo me estaba tapando la nariz, ¿verdad? Porque olía, pues, estaba gachísimo, porque fue en un estadio.
1: Sí.
0: Entonces hubo un concierto al mismo tiempo y fue un rapero y andaban fumando su cochinada y yo tapándome la nariz y me dice un cuate, Piolín, ¿te echas un pedo? Entonces, la pregunta para ti es, ¿cómo es que tú caíste en las drogas y saliste de las drogas? ¿Por qué caíste en las drogas?
1: ¿Y la pregunta de Cacha?
2: Ahorita te la respondo.
0: La pregunta de Cacha fue, ¿a qué edad, no? Y yo también le voy a decir, ¿a qué edad yo vi? Y que yo me asusté. Y le dije, ¿por qué razón me asusté? Bien gacho, pero gachísimo.
1: ¿Más piedra?
0: No. Después de esto les digo.
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0: importante y que ha hecho mucho daño, ¿verdad?, en familias, que es las drogas. Las drogas, ¿cómo fue que caíste las drogas? ¿Cómo saliste las drogas, paisano? Porque la neta, yo por eso las odio porque he visto que ha, pues, matado vidas de mucha gente inocente. Las drogas, las odio por la razón de que ha destruido matrimonios, familias.
1: El alcohol, por eso lo odias a mí.
0: Hijos, señores, todo lo que destruye, carnal, totalmente familias. Porque estamos hablando de que vamos a tener una persona, paisanos, que nos va a decir cómo es que salió de las drogas él y por qué cayó. Pero también vamos a escuchar, ¿a qué edad tú comenzaste a ver las drogas, Cacha?
2: Yo las vi cuando recién llegué aquí a Estados Unidos a los 16, 15.
1: ¿Y usarlas?
2: En México yo no iba a escuelas donde había la gente que hacía drogas y eso, la neta.
0: No, pues no había más tabaco.
2: Sentados en el piso. Y la primera vez que la probé tenía como 16 años, sí, güey.
1: Wow.
2: Un bongazo me metí, casi me desmayo.
1: Un bongazo, Pelín, es una pipa de vidrio larga y alta donde le echas agua y la prendes con el encendedor y le haces...
2: Ándale.
1: Quizás te fuiste.
2: Pero pues está bien fuerte, güey, yo no sabía y pues casi me desmayaba y me moría y me dio la pálida bien gacho.
1: ¿Verdad?
0: ¿Y qué dolor?
2: La pálida, Pelín, es cuando fumas mota y luego pues te cae mal y te quedas ahí como idiota sentado en el sillón.
0: Oiga, pero ¿qué dolor estabas cubriendo?
2: No, yo nomás porque todos lo estaban fumando y dije, ah, pues ya estoy aquí, dije, vine a triunfar, entonces dije, la voy a probar. Pero la verdad a mí no me gustó, güey, no me gusta cómo huele, no me gusta cómo te hace sentir, no me gusta nada de eso. Y luego ya después, en la pandemia, cuando a veces estaba aburrida, me comía como gomitas de mota, pero tampoco me gustaban porque me hinchaban los ojos y los párpados y me cerraban los ojos, güey. Yo decía, ¿por qué me da sueño? Hasta que un día me vi al espejo y tenía los ojos así de sapo.
0: Ya párale, porque va a venir el FBI aquí a buscarnos,
2: no,
0: y a llevarnos,
2: no,
0: a todos a casa.
2: Es legal, güey, aquí. Y ya después probé los honguitos y ya, pues ya, los honguitos sí son...
0: Pero ¿por qué? O sea, ¿por qué lo hacen ver como que es chido cuando es...
2: No, yo nunca destruye dije que chido. Vidas?
0: No, pero lo haces como que estás comiendo un dulce, una nieve.
2: Ah, pues porque yo lo controlo.
0: Eso es lo que dice. Sí, no controlaste a tu ex, ahora se te fue.
1: No, los hongos y la mota son sustancias que puedes controlar.
0: No, ¿cuál?
2: No te vas a morir de un overdose de sí. Eso, güey.
0: Ese es el engaño que ustedes se han tragado.
1: No, hombre.
0: De que, ay, no te va a pasar nada.
1: Ya me hubiera muerto
0: así.
1: Yo.
0: Mire, yo tenía, cuando llegué a Estados Unidos precisamente, a los 16 años, me acuerdo que estábamos jugando handball en un parque.
1: Ajá.
0: Que es...
1: Que le pegas con la mano a la pelota y que rebote en la pared.
0: A una bota, a una pelota de frontón.
1: Sí.
0: De frontón, unas azules.
1: Azules, ajá.
0: Entonces me acuerdo que yo fui al baño público del parque. Y en el baño público del parque había dos cuates que estaban jugando escuchinada. Pero yo no me di cuenta porque yo entré de volada porque quería hacer el baño rápido y regresar a jugar. Entonces cuando en eso me agarra y me dice, compa, ¿quieres llegarle? Y cierran la puerta.
1: Sí.
0: Cerraron la puerta del baño público del parque. Por eso yo... También le temo mucho, porque yo creo que eso lo tengo muy grabado en mi mente.
1: Te traumó.
0: Me traumó totalmente.
1: ¿Qué te dijeron? Dale un jalón.
0: Entonces yo le dije, no, yo no quiero eso, con permiso, ya voy.
1: Pero te dijeron, dale un jalón.
2: Ofendido.
1: Y tú, pero al churro, no.
0: Y ahí al peor se le salió el churro cuando iba.
2: Ay, no, de ese no.
1: O te preguntaron, hey, compa Pelín, ¿qué te gusta? Y tú les dijiste...
3: No, a mí nomás me gusta la coca, la mota, el cristal, la chiva, el cemento, el tiner y el crack, aguarrar, resistol, también PCP, caldo de sopilotes y hongos alucinantes.
2: Ay, sí.
3: No. Y todo lo que...
0: No, la neta que no, papuchón, la neta que ese momento, paisanos...
1: Me paniqueó.
0: Me paniqueó bien gacho, por eso cuando voy en baño público a mí me da mucho miedo. Mucho miedo porque yo creo que me tramó esa maíz.
1: Sí.
0: Y gracias a Dios yo le dije, no, no quiero nada, compromiso, yo no quiero nada. Pero es que mira, no te va a pasar nada.
1: Eso
0: y dice. Por eso te digo, a mí, cuando alguien me dice eso, que no te va a pasar nada, también como que hace una reconexión con ese momento
1: con
0: donde viví.
1: Sí.
0: Que me dolió bastante.
1: Sí.
0: Oye, apenas llegas a Estados Unidos, tienes 16 años.
1: Sí.
0: O sea, no hablo inglés en ese momento. Entonces,
2: no,
0: pero no, es que no sabía ni las calles ni nada, solamente el parque a la casa donde vivía con mis tíos.
1: Es que la cara ya la traes de drogadicto, loco.
2: Esos dientes de cricoso, güey, pues también.
1: Cricoso.
0: No, y entonces, lamentablemente, yo dije, ¿sabes que aquí ya valió queso?
1: Sí.
0: La neta me da mucho miedo y por eso ya no quería ni siquiera ir al parque.
1: Da miedo, sí.
2: ¿Y le contaste a tu hermano Jorge?
0: A mi carnal Corre no le conté porque tenía miedo que él fuera a...
1: A fumar.
0: A buscar a buscar pleito, porque tú sabes que de entre carnales siempre nos andamos, sí, pues cuidando,
1: sí,
0: protegiendo.
2: Y ándale, así como Edgar, tu hermano, nunca te dijo así como que, oye, brother, me ofrecieron así drogas, ¿qué hago? ¿Ni nada?
0: No, creo que nunca le he preguntado eso a mi carnal.
1: No.
2: ¿Y tus hijos?
0: A mis hijos se les he preguntado. Sí.
2: ¿Y no te han dicho como no, papá?
0: No, pues sí, dice, ¿sabes qué? A veces cuando están haciendo eso, nosotros salimos inmediatamente, porque sí, eso está en las escuelas.
2: Ah, no manches.
0: Las drogas están en las escuelas, o sea, las drogas están en las actividades deportivas, sí, donde van ellos.
1: Esa pregunta me acaba de hacer, se llama José, me dijo, ¿cómo le hablas a tus hijos que no fumen mota, DJ, si tú lo haces?
2: Eso sí, güey, tienes que lidiar por eso.
0: ¿Tu hijo sabe que tú fumas?
1: Sí, ellos saben.
0: ¿Y los dos?
1: Los dos, sí.
0: No manches. ¿Y entonces cómo le puedes decir que no fumen ellos?
1: Porque les digo que es una adicción mala que tengo.
0: ¿Y te han visto fumar?
1: No, nunca, eso nunca, ni tomar ni fumar.
0: ¿Y entonces cómo se dieron cuenta?
1: Porque un día ellos salieron temprano de la escuela, uh-huh, y yo estaba en el garage fumando, y que de repente abren la puerta del garage. Y dije, ¡ay, güey!
2: ¡No!
1: Y salí corriendo, tiqui, tiqui, tiqui, y cerré la puerta.
0: Así como el correcamino cuando va por el coyote.
1: Y me fui al baño y escuché que le dijo mi hijo a mi pareja, no. Huele a marihuana, mom.
0: ¿Y qué edad tenía tu morro?
1: 10 años tenía.
0: ¿Y ya sabía cómo era el olor a marihuana?
1: Sí, porque donde vivíamos todo el mundo fumaba marihuana.
0: No marches.
1: Sí, me dijo mi pareja, es el momento perfecto que le digas qué es y que tú lo haces y que él no lo haga.
0: ¿Y tu pareja sabe?
1: Sí.
0: ¿Fuma contigo ella?
1: Antes fumaba, ya no, porque ahora es enfermera.
2: Los dos pachecos, güey, ahí bien pachecotes en el sillón.
1: No, vieras el palenque que nos aventamos bien high.
2: Igual, si te quedas ahí todo jetón.
0: No, yo está no. Muy mal eso, no marches.
1: Ah, yo no, yo me prendo más.
2: Él solo.
1: Sí. Me cacheteo eso solo.
2: Se ahorca el sol.
0: Como que eres otra vez callos en las manos todos los días. Ok, vamos a escuchar una historia, reescucha, que dice, fíjense, hermano paisanos, ¿eh? Él cayó en las drogas.

0: drogas. ¿Y por qué razón caíste en las drogas?
1: ¿Cómo saliste de las drogas?
0: Sí, paisanos, porque tenemos un camarada que tenía 15 años, señores, en las drogas, y van a escuchar su historia del camarada. En un minuto logró decirnos todo el paisano.
1: Sí, a ver, dale.
0: Escuchen nada más.
2: Yo fue a los 15 años.
0: Wow.
2: No le echo la culpa a los amigos, no sé, no me la forzaron, pero fue con los amigos. Empezamos primero con la soda y ya luego nos pasamos al vidrio. Y entonces yo duré hasta los 32 años fumando vidrio, como no se puede decir.
1: Sí, ¿eh?
2: Y hasta que no terminé en un cerro, allá en Oregon, plantando allá con mi tía Mari.
0: Marihuana.
2: Ya estaba ya sin tener con nadie con qué platicar. Me divorcié de mi familia, perdí mi familia. Y ahorita ya estaba solo y ya mejor decidí dejarlo por mí mismo. Y dije, busqué un mejor futuro y ahorita ya tengo a mi familia para atrás.
0: Qué perro.
2: Y ya tengo cerca de 8 años que no uso nada.
0: Pero wow. Se dan cuenta, o sea, el camarada perdió su familia totalmente, estaba solo el camarada.
1: Sí.
0: Él sembraba marihuana, ¿no?
1: En
0: un cerro. Y crack también, chaval.
1: Crack, el cristal, eso te vuelve hasta loco. Te quedas arriba.
0: Pero hay personas que pueden hacerlo por sí solo, salirse de las drogas. Pero yo creo que regularmente necesitan ayuda para dejar.
1: Sí, necesitan alguien que te motive a salir de eso.
0: ¿Por qué tú no dejas la marihuana?
1: ¿Yo? Porque no quiero.
0: No estoy preguntándote nomás.
1: Ah, ok.
0: ¿Por qué no? Te está haciendo daño, te está alterando el sistema nervioso.
1: No.
0: Te está alterando.
1: A mí no.
0: ¿Cómo no?
1: ¿Cuándo me ves nervioso?
0: Pues, ¿cuando tiemblas?
3: ¿A cuánto que llega el crack, la piedra? La piedra que siempre piensas que no te va a derrotar, que no te va a abrir la cabeza.
0: Sí, no manches.
3: Ah, papuchón, ¿cuánta maldita droga no hay? Pero ¿sabes qué, papuchón? Una edad muy corta empezamos en ese vicio, que no dejó nada, que nomás me acabé a la familia, a la jefa, al jefe. Pero gracias a Dios, mi papuchón, terminamos terminamos ese vicio cuando me vine aquí a los Estados Unidos, carnal. Pues entré aquí a los Estados Unidos y llegué y conocí una muchachona bien perrona y de ahí.
4: Gracias.
3: Adelante, mi papuchón. Gracias a Dios que la conocí, gracias a Dios que también me dio la oportunidad de conocerlo. Salí de las drogas, papuchón, lo único que te puedo decir. Y para todos esos que usan la droga, no deja nada, carnales. Déjenla, porque solamente le sirve para echarse a perder. ¿O que no, mi DJ? ¡Viví!
0: Nomás que nos digan dónde la dejan, Casimiro, no. Paisanos, de veras, wow. Si alguna persona que me está escuchando quiere dejar las drogas, que esté dispuesto, porque aquí en Estados Unidos tú tienes que estar dispuesto a dejarlas.
1: Sí.
0: La droga es el alcohol.
1: O sea,
0: mándame tu número telefónico por Instagram, @elchoblin, para conectarte. Familia,
1: sí.
0: Destruye tu vida. Destruye, o sea, a mí me cae gordo cuando, por ejemplo, fallece una mamá y luego dicen, ahora sí voy a dejar de tomar, ahora sí voy a dejar las drogas.
1: ¿Por qué esperar?
0: Cuando estaba en vida y te lloraba y te suplicaba que dejara las drogas y no lo hacías.
1: Sí, muy cierto.
0: Y muchos matan a sus padres porque los preocupan. Porque ¿qué padre va a querer que su hijo sea drogadicto? ¿Qué padre va a querer ser alcohólico? ¿Qué
1: nadie.
0: Padre? O sea, que ni un hijo quiere que su padre sea así.
1: Pero también hay padres que te abusaban y por eso tú recurriste a las drogas.
0: Por eso pregunté al inicio y pueden escucharlo en el podcast de choplin.com. Si tú tomas, por ejemplo, las drogas para tratar de cubrir un dolor que tienes.
5: Sí, vacíos.
0: Tienes que buscar ayuda inmediatamente y hay ayuda, paisanos. Si no se la da nadie, nosotros nos la vamos a dar. Manden su número telefónico por Instagram, @choplin. Órale, porque es importante que te des cuenta que te está destruyendo. Como dice el DJ, no te pasa nada. ¿Cómo no? Sí, señores. Es un engaño, es una mentira del diablo que te diga que no te pasa nada si haces drogas.
1: No, yo no estoy diciendo que no te pasa nada con las drogas. Yo estoy hablando solo de la marihuana.
0: Es una droga.
1: Sí, pero las otras drogas humanas son peores.
0: Ah, como también el fentanil, también
1: el cristal,
0: esa.
1: El crack, eso es malísimo.
0: ¿Quieres que tu hijo fume?
1: No.
0: Entonces, ¿por qué lo haces tú?
1: Porque a mí me gusta.
0: ¿Pero a tu hijo le va a gustar también?
1: No es cierto.
0: ¿Cómo sabes que no?
1: Porque desde niño le inculqué que es una droga mala y no la necesita. Y si la usa, no va a poder jugar deportes.
0: Pero fíjate nomás cómo estás engañando a tu hijo hablándole con mentiras.
1: No es con mentiras. Yo sé que soy un adicto.
0: Entonces, ¿por qué no lo dejas?
1: Porque me gusta.
0: ¿Por qué te gusta mejor trabajar?
1: Ah, no, esta droga no.
0: A ver, tú dices que consume porque quieres cubrir un dolor, que es el daño que te ha hecho tu mamá.
1: Así comencé.
0: Que te golpeaba tu mamá.
1: Sí, así comencé, así por comenzaste. Los golpes de mi mamá.
0: Hay un radioescucha que dice que por qué razón lo haces.
1: ¿Ah?
0: Escucha.
4: DJ, es que yo creo que vos te pareces físicamente mucho a tu papá. Y como tu mamá creo que odiaba a tu papá, te trasladó ese odio a vos y por eso te vergueaba a vos. Yo creo que así fue que te pasó a vos.
0: Por esa razón te golpeaba a tu mamá.
1: Tal vez me parezco a mi papá.
0: Correcto. Pero ¿sabes una cosa, sí, Pauchón? Yo sí te pido que dejes eso.
1: ¿No lo voy a dejar? Bueno,
5: que si lo das... dejes en tu casa, güey. No quiero.
0: Cacha, ¿te gustaría tener una pareja que consume drogas?
1: No. Si me das $250,000, lo dejo ahorita.
0: ¿Has tenido parejas que tienen drogas tú, Cacha?
5: Sí.
1: ¿Me das la lana o no? Y así se lo dejo.
0: No marchen. ¿Y les haces normal a ustedes
5: no,
0: eso?
5: No, por eso lo dejé, güey.
0: Qué bueno, te felicito.
5: Gracias.
0: Eres lo mejor que puede tener este show.
5: Gracias. ¡Vámonos ya!
6: ¡No le cambies a tu radio! ¡Que los queremos así de mal hechos!
0: Oigan, tenemos un segmento que se llama ¿Qué venimos a Estados Unidos a triunfar, viejones? Donde ayudamos a gente para que se dé a conocer y los contraten. Vamos a entrevistar a unos camaradas que hicieron un show espectacular en la Plaza México, en el Festival de Independencia de México y Centroamérica, viejones, que la neta, paisanos, creo que a todos nos sorprendió, Cacha. Carta Brava, a mí lo personal me sorprendió, porque los vatos hicieron un party tremendo y vamos a entrevistarlo después de esto.
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0: estos chamacos a través del canal de YouTube de Choplin. Esos camaradas se presentaron con nosotros en el Festival de Independencia en Plaza México. Son dos hermanos, se llaman Juan Manuel y Adrián, de Carta Brava. Una agrupación bien perrona, paisanos. Bailamos desde que subieron al escenario los viejones. Voy a poner algunos videos de ellos. Y entonces quiero saber, primero que nada, sus padres son de Michoacán y Jalisco. Son de La Piedad, Michoacán, y también de Zapopan, Jalisco. Aquí están Zapopan. Los muchachos, identifícate, Juanito.
1: Qué dice toda la raza? Saluditos, saluditos, su compa Juan Chávez, de Carta Brava, y mi carnal aquí.
2: Su amigo Adrián Chávez, de Carta Brava, aquí andamos.
1: Aquí nos saltó.
0: Oye, pero...
1: Dice mi hermano que con un dolor de espalda, pero aquí andamos.
0: Sí, es que lo agarré como si fuera este caballo, lo dijo, me le subí a la espalda al vato en el baile. Voy a poner el video para que lo vean.
1: No le vio lomo, ¿verdad?
0: Sentía como que era un camello, no un caballo.
1: Qué bueno, Egipto.
0: Oye, pues este segmento para todos los nuevos radioescuchas. Este segmento para los nuevos radioescuchas se trata de ayudar a gente como ustedes, paisanos, que limpian casas, construcción, que... Gracias. Trabajan, por ejemplo, ya sea de comediantes, locutores que no tienen trabajo, aquí les buscamos ayuda. También nuestra gente que es compositora, cantante. Y grupos como ustedes. ¿Cómo fue que ustedes hicieron el grupo de Carta Brava, viejones?
1: Pues ya traíamos este equipo, mi hermano y yo, pues a agarrar la guitarra y luego mi hermano también empezó a cantar y luego él empezó haciéndole segunda a otro camarada y luego pues nos juntamos y desde ahí empezamos traíamos el mismo gusto sin querer queriendo, casi.
0: Oye, pero qué perro, ¿cuántos años llevan ya con la agrupación de Carta Brava?
2: Carta Brava lleva 3 años, pero nosotros como músicos ya llevamos más de 10 años ahí dándole vuelta a la página.
0: Oye, pero ¿en qué trabajan entre semana?
1: Entre semana, pues un poquito de todo en la construcción y pues el fin de semana en la música.
2: Yo soy pizzero, oiga. Bueno, yo soy el que me las como.
1: Pues. Las pizzas, ¿eh?
0: Sabía que esa boca no era normal. Oye, pero entonces, trabajar en el mismo lugar dos carnales, o sea, si llega tarde tu carnal, no lo puedes correr porque lo vas a volver a ver en Navidad.
1: No, pues el chiste es de que ya siempre me lo cargo, o sea, ¿dónde andas? Voy por ti y así andamos los dos como chicles.
0: ¿Y cuál es la meta?
1: No, para que no pague ninguno, pues, porque...
0: ¿Cuál es su sueño de Carta Brava y de ustedes, paisanos?
1: Pues primeramente Dios, como todo aspirante en este mundo de la música, es llegar hasta el tope, poder llegar hasta donde nos permita Dios. Y pues más que nada es para motivar a otra gente, igual que como otros artistas nos han motivado a nosotros.
0: Oye, ¿con qué artista le gustaría hacer un dueto?
1: Y no, pues tenemos varios, hay uno que otro en común, pero de mi parte sería como un Alfredito Olivas o Tucanes de Tijuana o algo así.
2: O un Julión Álvarez.
1: Ándale, un Julión Álvarez.
2: Kilo.
0: Muy bien, ¿y cuáles ¿cuáles son los momentos difíciles que han vivido, campeones?
1: Ay,
2: oiga, pues, ¿de cuál le cuento? No, oiga.
1: Hay varios,
2: ¿no? Oiga.
1: Cuando se le subió un amigo a mi hermano del escenario.
0: Y ahora llora por él porque lo extraña.
1: No, pues sí, ha habido las clásicas de que no pagan o que pues nos invitan a un show y no pasó nada. O cositas así, o hasta peleas ahí, pero pues uno, ese no es chamba de nosotros, nosotros tocar y ambientar a la gente y salir corriendo y vámonos. Pero sí, pues las clasiquitas, ya sabes, de que no hubo, o que nos hayan a lo mejor hasta robado los instrumentos, pero cositas de esas.
0: 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Carta Brava es una agrupación buenísima, paisanos.
3: Perro, la
0: voy
3: neta.
0: A poner videos de lo que ellos lograron hacer en el escenario en el Festival de Independencia de la Radio en Plaza México. Se van a sorprender. Yo me sorprendí la manera como ellos se desplazan en el escenario. La neta, no manchen, paisanos. Parecía, bueno, déjenme decirles que uno de ellos parecía como que estaba arriba de un comal caliente, bailando el vato. Como que está peleado con el suelo.
2: Ya vi, estaba haciendo calorcito ese día,
1: ¿eh? Sí, estaba calentito, como para moverse, machín, porque sí, estaba. Pero la verdad es que la energía también, la gente también contagia.
0: Sí.
1: Y hay que salir, uno no puede estar apagado, pues también hay que ver lo que nos está entregando.
2: Y luego, como aparte no había ido a la clase de Zumba, dije, no, pues aquí voy a desquitar. Dije, estamos una, dos.
0: 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Carta Brava, porque aquí venimos de Michoacán, Jalisco, Estados Unidos.
1: ¡A triunfar!
0: ¡Ey!

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0: con nosotros el señor David Faitelson, que está temblando porque se viene el clásico Chivas América. Está temblando, señores. Aquí está. Sin pelos en la lengua, señores. Estamos con David Faitelson, sin pelos en la lengua. El clásico Chivas América se viene y está temblando mi querido David Faitelson.
1: Sí,
0: ¿cuál va a ser la apuesta? $100 para regalarle a la gente.
1: Yo no apuesto, Piolín, además...
0: Cabellera, acábate ya a la mitad.
1: No, ya me quedo, mira, ya hasta dónde llegan las avenidas, ya no queda mucho. Pero lo que sí, Piolín, es que creo que el Guadalajara va a entrar como favorito el domingo, el sábado, en el Estadio Banorte, porque por cómo está jugando el fútbol, eso es una realidad.
0: Chulada.
1: Y también por la manera en la cual defiende o no defiende el América, ¿no? Que es un carnaval la defensa del América. Yo creo que el Piolín lo haría mejor como central del América que los que están, imagínense.
0: No, pero tristemente, lamentablemente, Bauchón, lo que está pasando con la América, las Chivas ahorita está super líder, las Chivas, creo que favorito para toda la gente va a ser las Chivas en este clásico de Chivas América, aunque los clásicos siempre se ponen buenos, la mayoría de las veces.
1: Super líder hasta mañana, hasta esta noche, porque el Toluca juega en Puebla. Si el Toluca le gana al Puebla, partido pendiente, el Guadalajara no va a llegar como líder general al clásico, que quede bien claro. A mí me parece que Chivas es el que juega de manera más vistosa, pero el que juega de manera más efectiva hoy en día es el Toluca. Ahora, volviendo al tema del América, ahí están sus refuerzos, estaban en el palco los tres refuerzos, que yo no sé si también Almada puede precipitar que vayan a la cancha con tan poco tiempo para aclimatarse, pues no solamente al fútbol mexicano, también a la altitud de la Ciudad de México. No va a ser nada sencillo el partido para el América. Ahora, el América es un equipo que ataca, que ataca y ataca bien, porque aun cuando Cruz Azul tuvo para humillarlo en algún momento, el América tuvo poder de reacción, así que Chivas no puede descuidarse con el América.
0: Muy bien, tu resultado, ¿cuál va a ser según tus conocimientos básicos?
1: Mira, yo creo que va a ser un partido emocionante, con muchos goles, dos equipos que atacan. Yo pongo un 2-2, Violín, ¿el tuyo?
0: No, ¿cómo que 2-2? Por favor, no marches. ¿Cómo que 2-2? Por favor, mi querido Faitelson. Cuando es un superlíder.
1: Dime lo que tengo que decir y ya.
0: No, es que tampoco no hay que ser hipócritas. Hay que hablar con la realidad. Chivas está mejor que la América. Somos superlíderes. Oye, estamos goleando a todos los equipos.
1: Calma, mi querido Piolín. Hay que jugar los partidos. El Guadalajara anda bien, muy bien. Para mí entra como favorito. Van a llenar el Estadio Banorte porque seguramente hay muchos aficionados de Chivas en la capital. Pero me parece que el América es un equipo que tiene poder ofensivo. Mira, ahora que se recuperaron, que están listos ya Zendejas. Por el lado derecho tiene a Zendejas y Violante. Por el lado izquierdo tiene a Brian Rodríguez, al uruguayo, que es uno de los mejores jugadores de la liga, y tiene al colombiano Perea. Por el centro tiene a Henry Martín, al colombiano Borja y a Luis Cárdenas. Tiene el chico el Carlos Álvarez, el jovencito español, va a darle fortaleza al América en medio campo y va a hacer lo que no está haciendo el brasileño Veiga. El problema del América es el aparato defensivo. El chiquito Sánchez anda por la calle de la amargura, Cervantes también se pierde, atrás Juárez y Reyes no existen, y tiene duda en las laterales, si es Borja, se lesionó ahora Dagoberto.
0: La por excusa.
1: Lo usa a pierna cambiada. A ver, el problema del América fue la defensiva, se descuidó. Ya trajo dos jugadores de Sudamérica, bueno, uno que juega en el Wolverhampton, que es uruguayo, bueno, Santiago Bueno, y trajo otro, Santiago Ramos, que viene del Bahía, que es argentino. Esos van a fortalecer la defensa del América. Ahora, ponerlos a debutar en el fútbol mexicano en un partido ante Chivas, pues lleva un riesgo, ¿no?
0: Entonces, ¿la apuesta cuál va a ser? Si pierde el América, ¿tú te pones la playera de las Chivas?
1: No, yo no me pongo ninguna playera.
0: ¿Por qué no?
1: No va conmigo.
0: ¿Por qué no?
1: Para empezar, no hay playeras de mi talla.
0: No, te la consigo.
1: ¿Cómo voy a ver? Como la raya, así como toda, como si fuera un colchón.
2: No. Una carpa de circo.
0: Yo te consigo
1: epa,
0: una.
1: ¡Epa! ¡Epa! ¡Epa!
0: Entonces, ¿cómo te sigues en las redes sociales, mi querido David Faitelson?
1: @ Faitelson-arroba Faitelson-, y bueno, Piolín, yo creo que el sábado vas a tener un día complicado, nervioso también.
0: Nos vamos a pedirle a la gente, ¿qué le gustaría que apostáramos David Faitelson y yo? Él le va a la América, señores, porque de ahí le sale pa'l pollo, y yo le voy a las Chivas.
1: Pa'l pollo rostizado. Oye, a ver, vamos a hacer una cosa, volvemos a tener esta conversación el viernes y algo se me va a ocurrir para que apostemos, ¿te parece?
0: Me parece bien, pero que también la gente mande sus peticiones o sus ideas a través del Instagram @Chublin. ¿Qué les gustaría que apostara?
1: ¿Qué les parece si apostamos y con el dinero le compramos un cerebro nuevo al Piolín?
2: Ah, está bueno eso.
0: ¿Qué te parece si mejor te compro una faja colombiana a ti? Para que te pongan la playa de las Chivas.
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0: Me mandó un mensaje por Instagram, arroba el Choplin, que es una broma a un cuate de él. Identifícate, Juan Carlos.
1: Sí, Pelín, tengo un compañero de trabajo que es de Chingolandia, de México.
0: Ajá.
1: Es bien matado de jale, pero pues la neta, pues aquí en el calor que tenemos aquí en Arizona, pues no la cuaja el B.
0: No, pues es que con el calor en Arizona no más, carnalito, ni el diablo trabaja ahí. Está bien caliente.
2: Ese es trabajo, andar en la roof, ¿no?
0: Sí, no aquí estar de... aquí en el estudio, no macho, ponse a trabajar bromas. Ahí afuera, a ver cierto que trabajan y que vinieron a triunfar.
2: Así los
0: no,
2: quiero
1: pues,
2: ver.
1: Qué chulada, pero yo trabajé de seguridad por 8 años y la verdad, pues uno quiere, pues, como dice el Piolín, pues tenemos que venir a superarnos aquí.
2: Me
1: agarré ahorita trabajo de rufero y estamos ganando arriba de $50 la hora.
0: Qué perro, felicidades, carnalito, qué bueno que estás triunfando, viejón. ¿Y qué le quieres decir a tu amigo en la broma?
1: Haz de cuenta que este se la pasa, en veces se pone muy muy muy piratón, como que le llanta en la menopausia de hombres el güey, y en veces se la pasa diciendo pegadas de otros compañeros, pues, y el como les digo, en veces no.
0: Oye, pero le puede bajar la mala palabra, viejón, si no va a salir por
2: Entonces le da la menopausia a tu compa.
3: Sí, está Piolín ya.
1: Igualito que el DJ.
0: Sí.
1: Así es, y pues en vez de darle enojoncillo y la chingada, pero haz de cuenta que el...
0: ¡Que no diga más palabras! ¿En qué trabaja ahí contigo? ¿Qué es lo que hace?
2: Rufero.
1: Ese es rufero también, pero ese es el encargado, es nuestro foreman, se puede decir, nuestro mayordomo.
0: Oh, ok, entonces él trabaja como rufero, carnal. ¿El roofing o el techo, dónde lo pone?
2: ¡Ah, en el suelo!
4: Honestamente, es una de las marihuanadas más grandes que he escuchado en toda mi vida.
0: Entonces, pues, mejor yo voy a llamarle para contratarlo al viejón, para ver si me tira paro, pero para que me ponga un techo. No, ¿cuál tanga? No marches. Imagínate, se van a ver las uvas.
3: Las pasitas todas pichichas.
0: Eta, tú también estoy hablando de uvas porque estaba aquí comiendo fruta.
2: Está bueno que te vayan a arreglar el techo, pero quieres que lleguen todos en tanga.
0: No, ¿cómo que tanga? No marches. Tú quieres tanga, no marches.
2: ¿Para qué andan fresquitos?
0: Ah, ¿para qué andan fresquitos en Arizona?
2: Que pagas extra por tanga.
1: Es que en vez el viejo también tiene comentarios medio morbosos, en vez de dice, no, porque a este, pues para no decir mala palabra, a este.
0: No, mejor no me digas ya, porque si no decimos una mala palabra. Después de todo hacer la broma aquí en el Choplin, ¿sabes qué les decimos? Manden sus ideas por Instagram, arroba el Choplin con su voz. ¡Ay, papel! Ya vienen los boletos de Disneylandia, 5 boletos. Cuenta la canción. Cuenta esta canción, porque te voy a ganar 5 boletos para Disneylandia.

0: paisanos. Imagínate que tenemos a mi compa aquí, al Juan, que le quiere hacer una broma a su compañero de trabajo, que es el mayordomo, o sea, su jefe, el vato.
1: Ya me lo imaginé.
0: El rufero. Está en Arizona, los viejones. Vamos a llamarle para decirle que lo quiero contratar para que me arregle un techo. Márcale, papuchón.
2: ¿Aló?
0: Hola, ¿se encuentra Manuel?
2: Sí, ¿quién habla?
0: Ah, mira, lo que pasa es que ando investigando si me puedes venir a arreglar el techo.
2: Ok. ¿Y cuál es tu dirección?
0: Porque en esta mi dirección, ¿me puedes decir primero cuánto me puedes cobrar y cómo trabajas tú antes de darte la dirección?
2: Pues depende. Primero necesito para yo saber, necesito ver cuántas escuadras son y qué es lo que, cuántas, si tienes un techo o dos techos, que hay, si hay que arreglar algo. O sea, es que no, o sea, yo lo puedo, no, de ahí, de lo ya quitando el techo, se mira qué hay que reemplazar, si tiene pliego o tablitas.
0: Siempre que doy la dirección, siempre ven dónde vivo y luego lo suben el precio de arreglar cualquier cosa.
2: No, mira.
0: Y a mí, la neta, no me pasa eso.
2: Exactamente.
0: O sea, lo ven a una rica y de volada le meten el dinero.
2: No. Yo le cobro lo que es.
0: No, yo te digo lo que me ha pasado por experiencia, ¿me entiendes? Con gente como ustedes que son ruferos de la construcción. No le digo la dirección y pum, me aumenta como 3 veces el precio. ¿Tú crees? ¿No es la de ahí?
2: No. Mira, señora, conmigo no. Pero te digo, es que por uno pagamos todos. ¿Me explico?
0: No, sí.
2: Por uno pagamos todos, entonces yo no necesito darle un precio a ciegas. Yo depende de, yo como de la 80 a la escuadra, pero no sé qué vaya a hacer, si habla reparación o quitar todo, no sé. ¿Me explico?
0: Sí, pero te digo, ya tengo malas experiencias. Yo digo la dirección. Ajá. Y ven la casa que tengo e inmediatamente me le meten 3 veces el precio. Y yo digo, oye, ¿por qué siempre aumentan eso? Porque saben dónde vivo. Entonces a mí no me gusta que se aprovechen de mí nomás porque tengo queso para la quesadilla.
2: Ajá. No, pues ahora sí que ahí usted, ¿verdad? Yo nomás le estoy diciendo, yo no necesito darle un precio a las ciegas. ¿Qué quiere, una reparación o quitar todo? ¿Me explico?
0: Se me mete el agua por el agujero.
2: Pues entonces necesito checar dónde se liquea, es uno por el Allen.
0: Sí, o sea, no sé si necesitas parcharme o cambiarme toda.
2: Necesito mirarla.
0: ¿Ah? Ay, entonces me baño.
2: Sí, bañete.
0: Sí, me voy a hacer las uñas también.
2: Ok.
0: ¿Verdad?
2: Bueno, cuídese.
0: Hay un chistecito, qué amargado eres. Ay. Yo no más quiero.
3: Colgó, güey.
0: Ya colgó. Hombre, hijo de su madre paloma. No manches, échale azúcar a ese vato en la lengua, porque está bien agrio.
1: Wow.
0: Márcalo otra vez.
4: Sorrufero.
0: Compa Juanito.
2: Sí, márquele, cabrón.
0: Está bien amargado ese vato, compa.
2: Sí, no le digo, pues, el agua, cabrón.
3: No, se rió al final.
0: ¡Que no diga más palabras!
2: Ay, discúlpeme, Pioli. Vamos, síguele, Val. Va muy bien, Aleta.
0: Que entré primero. Tú entras primero hablando con él.
2: Mande. No, nomás le pasé el número a una gente que quería hacer una llamada para un presupuesto. Porque me estaba diciendo que si le está por hoyo, pero necesito bañarme, me dice así, güey. ¿Sí? ¿Neta, güey? ¿Cómo ves?
5: Pues quién sabe.
2: No, se me hace difícil de creerlo, pero pues al menos me dio un presupuesto. Ahorita le colgué, güey, porque me dice, oye, porque luego dice que la vez que tiene dinero.
5: Ajá.
2: Que le cobran de más. Digo, no, señora, lo que pasa es que yo no le puedo dar un precio a ciegas. Yo necesito ver. Necesito,
5: pues la verdad, yo escuché como que era gente seria, pero la verdad
2: no. Fíjate lo que me dijo, güey. Me dijo, oye, y es que como me ven que tengo dinero, pues me cobran de

0: mal, digo, yo no le como de más, yo nomás necesito ver, necesito ver qué es lo que quiere, si quitar todo o nomás hacer una la reparación a donde se le está liqueando, no sé. Y me dice ella, no, pues es que necesito bañarle para que me tape el hoyo, así me dijo, güey. ¿En serio? ¿En serio que así me dijo? Oye, y si te das, si te pones, ¿cómo se llama? Si te dejo marcado tu espalda. Nomás imagínate, güey, por eso mejor le colgué.
1: ¿Y eso?
0: Eso.
1: Usted sí sabe, don Manuel.
0: Se la comió toda.
1: ¡Se la comiste, mamuchón!
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1: Gracias.
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1: forwarded. Sí, ya marchó. Ya colgó.
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1: Libertad.
0: Libertad.

señores, en Disneylandia con toda la familia. Fíjense nomás, ¿eh? En Plaza de la Familia. Inspirada en Coco y Disney y Pixar. Te voy a regalar 5 boletos. Cuenta las canciones en esta hora para Disneylandia.

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0: Esa es otra canción, cuente la canción y luego me mandan una foto comprobando que ya te suscribiste en el canal de YouTube del show de Piolín.
2: Mira, lista de canciones.
0: Si me la manda por Instagram, @Choplin, tu número telefónico también, que es importante, y te gana 5 boletos para Disneylandia.

0: el chiste perrón, mándalo grabado ahorita con tu voz por Instagram, arroba el Choplin Paisanos, ¿sí? Fíjate que estaba yo así nada en una fiesta, viejón. Y andaba bien pedo, pero bien pedo, viejones. Así más o menos como pisando de la construcción.
1: Cantándole tragos
0: de amargo licor. De esos que van a olvidar.
2: Y me siento
0: como un cobarde. Y hasta me pongo a planchar.
3: Nunca te han dicho que eres un tazo dorado, corazón.
0: Sí, baby. Cuéntame pues el chiste, viejo borracho. O sea, una fiesta acá bien perrona, esa fiesta donde regularmente las fiestas son ahí en el garage de la casa. Hey. ¿Verdad? Y sacan la troconona y la ponen arriba de la banqueta.
1: Sí.
0: Porque no hay espacio. Y ándale que dicen, vamos a quebrar la piñata. Y yo bien contento porque yo quebraba piñata en Sahuay, Michoacán.
1: Hey.
0: Yo, yeah, vamos a quebrar piñata, órale. Vamos a quebrar piñata. Y yo pues levanté la piñata con las dos manos, güey.
1: Ah, pero.
0: Con las dos manos levanté la piñata así, Y me dice un vato, usted no puede participar en la piñata porque está borracho. Le digo, ¿cómo sabe que está borracho? Dice, porque la que está levantando no es piñata, es mi suegra, bájela.
2: No puede. Wow. La suegra. Quiere agarrar.
0: Aquí acá, mira. Ya. Chiste, señorita de Mexicali, la mejor comediante.
2: No vino, pero me pusieron a mí a contar chistes. Ándale, que estaba el DJ esta vez, güey, que se divorcia el perro esta vez.
0: ¡Ay, no!
2: Chiste.
4: ¡Qué rollo, no!
2: Y estaba aquí, en el estudio con Piolín, le dice, DJ a Piolín, le dice, ¡ay, papuchón! Gracias a mi ex, volví a caminar. Y le dice, Piolín, sátelo, ¿por qué? ¿Es doctora o qué? Dice, no, es que se quedó con mi carro. Y ya puedo caminar al trabajo.
0: El día que se divorcia el DJ, te vas a poner a llorar, hija, Cacha.
2: ¿Yo por qué?
1: ¿Por qué?
0: Se va a casar contigo.
2: Vas a llorar tú porque viene en tu casa, güey.
0: Pues, mija, es como si viviera, siempre lo tengo que llevar allá, porque cuando se enoja con la mujer. Es que, de ver, porque eso, yo no tengo, ¿por qué razón tengo amigos que siempre cuando se enojan con la mujer?
3: Tírame paro, no tengo dónde quedarme a dormir.
0: Ahí voy yo de menso por él.
2: De Raúl no vas a hablar al aire cuando no está, ojete.
1: Sí, sí.
0: Ah, no.
1: Raúl.
0: ¿Qué fue?
1: ¡Chistes!
0: ¡Chiste, DJ, échale!
1: Va, esta era una vez de que llegó Cachanía a visitar a la esposa de Piolín, ¿verdad? Y abre la puerta a la esposa de Piolín. Hola, Cachanía. Y dice Cachanía, ¡ah! ¿Cómo estás, doña Mari? Y dice, ay, doña Mari, ¿por qué grita tanto Piolín Sotelo? Y dice la esposa de Piolín, ah, es que le están saliendo los dientes. Y dice, Cacha, los dientes. No. Pero si tiene 65 años. Y de los dientes postizos que le tomé anoche.
4: Lo mataron.
0: Lo mataron.
5: Lo mataron.
0: Lo mataron. Pues ándale, que le preguntan, paisanos, le preguntan de volada, ¿no? A la esposa del DJ le preguntan. Oye, ¿en qué trabaja tu esposa el salvadoreño? Ah, fíjate que mi esposa es salvadoreño, fíjate. Él tiene dos trabajos. Ay, ¿tiene dos trabajos? Sí, hombre, mi esposo el salvadoreño el DJ tiene dos trabajos. ¿Y en qué trabaja? El primer trabajo lo tiene, tú sabes, trabaja allá en la radio. Y el segundo trabajo es payaso, fíjate, es el hombre bala, ahí es el hombre bala. ¿De veras hombre bala? Sí, hombre, o sea, en el circo es hombre bala y luego en mi casa también es el hombre bala. ¿Y por qué en tu casa es el hombre bala? Porque es el que va a la tienda, es el hombre que va a la carrejería y es el hombre que va a lavar la ropa, fíjate.
1: Bala.

0: Oigan, voy a regalar 5 boletos para Disneylandia para que se vayan a divertir, paisanos, imagínense. Desde ahora hasta el 2 de noviembre en Disney California Adventure. Fíjate nomás, paisano,
1: ¿eh? Los vamos a regalar.
0: Híjole, te vas a ir para un día en el parque, ya sea en Disneyland Park o en Disney California Adventure, ¿ok, paisanos? Así de fácil. Pero dime cuánta que es esto, ¿qué? Por Instagram, @ el show de mensaje directo. Sí,

0: paisanos, 5 boletos para Disneylandia. Recuerda, el primer paso que tienes que hacer es mandarme una foto comprobando que ya te suscribiste en el canal de YouTube de Choclin. Activaste la campanita. Din, din, din, din, din, din. Me manda la foto por mensaje directo y tu número telefónico por Instagram, arroba el Choclin. Ay, estoy nerviosa. ¿Por qué? Todo celebrar. Fíjense nomás para recordar los eternos lazos familiares en Plaza de la Familia, inspirada en Coco de Disney y Pixar. 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Escúchanos todos los días aquí en el Choclin. Te voy a ganar boletos de un día para un parque en Disneyland Park o Disney California Adventure. Además, entras a la gran rifa para ganarte un par de pases anuales a Magic Key. ¡Oh! ¡Vamos! ¡Identifícate!
1: Hola.
0: Hola, mamacita hermosa. ¿Tú ya me mandaste la foto comprobando que ya te suscribiste al canal de YouTube de Choclin y activaste la campanita?
1: Sí.
0: Muy bien, ahora dime, ¿cuántas canciones tocamos en esta hora?
1: Cuatro, pero no sé si cuenta la última, que serían cinco.
0: ¡No! ¡No fueron cuatro, mija!
2: ¿Dónde sacó cuatro?
0: ¿Cuántas fueron, Cacha?
3: Espérate.
2: ¿El jurado?
0: Ella no sabe contar, Kirin.
2: Ocho.
0: Fueron ocho, mamacita hermosa. Te pararán cuatro más, pero en la próxima hora regalamos más boletos, ¿ok, mamacita? ¿Sale, vale? Gracias, mamita, por escuchar el Choclin, paisanos. Estamos regalando boletos para Disneylandia. En la próxima hora regalamos cinco boletos más para Disneylandia. Aquí en el Choclin.
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0: Oigan, ¿a ustedes les gusta cuando les pide prestado un familiar, un compañero de trabajo, un amigo, una comadre? Porque una señora se hizo de la muerta por tal de no pagar su dinero.
5: ¡Viva!
0: Van a escuchar, paisanos, ahorita en minutos aquí.

0: excusas que les han dado sus familiares cuando ustedes, por ejemplo, les prestan dinero a ellos y luego ya nos quieren pagar?
1: Ah, caray.
0: Porque, ¿cómo sucede eso en nuestra comunidad? Sí. Hijo de su República Mexicana, porque una señora, fíjate nomás, se hizo la muerta por tal de no pagar el dinero de la tanda. ¡De la tanda!
2: Yo dije, pues me voy a ir. O sea, pero nunca me pasó por la cabeza irme yo con el dinero, o sea, de las tandas. Subieron fotos de mi bebé, o sea, de toda mi familia, donde decían que nos iban a, o sea, a todos a vivir, ¿verdad?
3: El caso de Vanelli, una joven que desde hace 3 años se dedica a organizar tandas, se volvió mediático luego de que dejara de tener comunicación con sus clientas y comenzaran a circular versiones sobre su paradero. Incluso en redes sociales comenzaron a difundirse imágenes en las que se afirmaba que había muerto. Pero Vanelli reapareció y en entrevista para Info 7 aseguró que nunca fingió su muerte ni huyó con el dinero de las tandas.
2: Algo bien difícil, te lo juro que dicen de que ahí se victimizan, no soy víctima, porque realmente no soy víctima, o sea, pero tampoco tengo la culpa porque fue un malentendido. Ahorita, o sea, es de que en Facebook me atacan y de que, ay, tú eres la rata que según se hizo a la muerta, cuando ni siquiera fui yo.
3: Explicó que atravesaba problemas personales y decidió alejarse de su vivienda sin avisar a su familia.
2: Todo esto pasó porque pues yo, tiempo atrás, bueno, semanas atrás, yo traía pues problemas con mi expareja, ¿verdad? Voy a ser bien sincera, agarré mi camioneta y dije, no quiero saber absolutamente nada. Yo apagué mi celular, no sabía nadie.
0: ¡Qué rico! Mira más, imagínate de ver la tanda y en vez de cambiar de número, cambias de vida. ¡Ah, qué bonito! ¡Qué bonito, señores!
4: ¡Wow!
0: ¡Oh, pero fíjate esa señora tan creativa! O sea, hacerse la muerta por tal de no pagar la tanda. No, marche, quería pagarles la tanda en el más allá. O sea, pero todos inventan historias cuando tú les quieres cobrar la feria que les prestaste. Entonces, ¿qué historias te han dicho a ti? ¿Qué mentiras te han dicho a ti por tal de no pagarte el dinero? Mándalo grabado con tu voz por Instagram, @elchoplin. O llámanos, ¿a qué número, señorita?
1: 855-570-5673.
0: A todos aquí nos han pedido prestado.
4: A todos.
0: A todos.
1: Yo he pedido a ustedes.
4: Sí. Pero amor.
1: Oh, dinero.
0: Pero no le damos porque después no se baña.
4: Ah, mi tía, ¿te acuerdas? Mi tía me pidió dinero, ni la conozco.
0: Escuchen nada la historia del día, paisanos, la mentira que le dijo la tía, échale, carnal.
4: Mi tía me escribió por Facebook diciéndome
0: del
4: que...
0: Del Salvador.
4: Ah, del Salvador, pero yo no la conozco, nunca he hablado con ella, no la he visto ni nada. Y un día me escribió de la nada y me dijo, hola Miguelito, ¿cómo está? Fíjese que necesito dinero para la electricidad y agua y eso. Y si usted me lo da, Dios se lo va a triplicar y después yo se lo pago. Y me sentí mal, yo no la conozco, le mandé $50 y le dije, tía, ya esto pasó hace, ¿qué? Un mes. Le dije, tía, ¿cuándo me va a pagar los $50? Ay, fíjese que mi rodilla me duele. Fíjate. Y compré una pomada y las gallinas que yo vendo se me escaparon del corral. Y no le voy a poder pagar esta vez.
1: No.
4: Y así me tiene, ya va más de un mes que no me regresa mis $50.
0: Pero la neta, yo, fíjate.
1: Ay,
0: que a mí,
1: $50.
4: Ah, son $50.
0: A mí nunca de morrillo, gran, me ha gustado pedir prestado, la neta, gran, aunque no trajera nada de lana.
4: Sí.
0: Nunca me gustaría, porque yo veía eso muy, muy seguido, pues, en la familia, que cada rato andaban pidiendo prestado.
4: ¿Les llegaban a pedir prestado a ustedes?
0: Sí, cada rato, carnal, oiga, este. Hasta taza de azúcar, que si tenía café mi mamá, no, y luego se lo vamos a pagar después, le dice, mamá, ¿no te ha pagado la taza de café, que Pedro? Dice, ay, mijo, así de la gente, mi no mamá, te preocupes.
4: Así vivía mi mamá, todo fiado, todo, llegaba un señor en una troca, como tipo lonchera, y nos fiaba la fruta, el pan.
0: A comerse a tu mamá.
4: Wow, y en la tienda igual, ay, fíjese que no tengo, pero ya en una semana le voy a pagar.
0: ¿Pero cuál es la excusa más descarada, la mentira más cañona que te dijeron por tal de no pagarte dinero? ¿A ti, Cacha?
1: No, es que yo soy la que pido, güey. Yo soy la que doy excusas.
0: Yo la creo, Pielín, ¿eh? No, hijo, es su República Mexicana, paisanos. Fíjate, te voy a platicar una cosa que me pasó a mí. O sea, no, o sea, platico después de esto, mijo.
1: Okay, va. No,
0: porque
1: no,
0: la neta, va a estar interesante, paisanos. La neta, lo que a mí me hicieron, y ojalá que me esté escuchando.
4: Oh.
5: Ay, ¡no le cambies a tu radio! ¡Que los queremos así de mal hechos!
0: Oigan, recuerden, ¿eh? Cuenten las canciones. Van dos canciones de esta hora. Dos canciones de ahora. Voy a arreglar 5 boletos para Disneylandia. Cuenta las canciones.
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0: 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Regalar 5 boletos para Disneylandia para toda la familia. Y recuerden, ¿cuáles son las mentiras más exageradas que te han dicho por tal de no pagarte la feria? ¿O algo que tú prestaste, mijones? Te voy a platicar lo que me pasó a mí. Y desde ahí, la neta, es bien difícil yo prestar. Prefiero mejor regalarlo, porque después no pagan.

0: paisanos, que aprendí de morrillo es de que la neta, prestar dinero, prestar cosas, la neta, como que no vale la pena a veces porque la gente es muy mal agradecida, paisanos.
1: Sí.
0: Entonces la pregunta que tenemos ahorita es, ¿cuáles son las mentiras más grandes y exageradas que te han dicho por tal de no pagarte lo que tú prestaste dinero?
2: Sí.
0: Te voy a platicar lo que a mí me pasó, paisanos.
2: A ver.
0: Fíjate que una persona que es radioescucha, por cierto, el camarada, porque tú sabes que los escuchas pues se convierten en familiares nosotros, ¿no? Entonces me pidió prestado. No voy a decir la cantidad, ¿para qué fregos digo la cantidad? ¿No?
1: Ajá.
0: ¿Pero qué crees?
2: Fue una... ¿Era grande la cantidad o pequeña? O...
0: $1,500.
2: Ah, bueno, pues sí, grande.
0: ¿Se le nota el Piolín?
1: Don Poncho agachado.
0: Acá se ve todo grande. Entonces, el camarada, paisano, sí, se le hablaba por teléfono, le decía, oye, ¿qué onda, papuchón?
1: ¿Cuándo?
0: Y no me contestaba.
1: ¡Viva!
0: Oye, papuchón, no me contestaba, ¿cómo estás? No, pues, ¿y qué creen que me dijo el vato?
2: ¿Qué?
0: Que el vato estaba fuera del país. Pero tú sabes muy bien que cuando estás fuera del país...
1: Suena diferente el teléfono.
2: Ah, sí, es cierto.
0: Tu teléfono suena diferente. Y después me voy a sus redes sociales.
1: Está en Cancún.
0: Y el vato estaba posteando en restaurante donde tenía una de esas, ¿cómo se llaman? Baldes.
1: Ajá. De cubeta de cerveza.
0: De cubeta de cerveza.
1: ¡Wow!
0: Y yo sí le dije, Paucho, me sabe que no me diga mentira, viejón. Mejor dígame la verdad.
1: Hey.
0: No, neta, violenta estaba que yo soy así, bien jalado con usted, viejón.
1: Hey, sí.
0: Y yo le dije, viejón, y esa, no, dice, esa foto era de hace mucho tiempo. Y yo digo, la gente, ¿por qué miente tanto, señores? Inventa historias de que no te quieren pagar el dinero que tú le prestaste.
1: Pero ellos solo se queman.
0: O prestas herramienta y la hacen de Pedro, carnal.
1: O ropa.
0: No, ándale. Ropa también. Yo la otra vez pedí unos calzones prestados a la Cacha y no me los prestó.
2: Pues eso no te presta, chela.
1: Pregúntele a un circo, mejor que se los preste.
3: No, hombre, papuchón, eso de las tandas y prestar dinero no sirve, papuchón.
0: No, Daigo.
3: Mira, no. Tengo un camarada que ya tengo como 4 años. Me debe como 3,000 baros y nunca me los ha pagado, papuchón. Siempre que le llamo para que me dé una feriecita adelantada porque me la estoy mirando mal, siempre a él le pase todo lo peor. Peor que a mí todavía. Incluso hasta me termino sintiendo mal yo. Ahora lo de las tandas, papuchón. También eso, cuando hacíamos tandas en el jale, ¿cómo me caía mal ese que se encargaba de las tandas? Y la neta que se pasan, cuando ya te iba a tocar a ti la tanda, te pedían un préstamo ellos mismos, el güey que las organizaba, te pedía de por favor que le prestara la feria. No, hombre, papuchón, tú esperando el último número para agarrarte esa feriecita y le tienes que prestar feria al que los organizaba, imagínate. Qué sinvergüenza, papuchón.
0: No, sí, carnal.
1: Es pena, ¿verdad?
0: Y luego dice la gente, ay, ¿cómo ha cambiado ese vato? No manches, antes era bien tu madre. No, era tu madre, viejón. No, y escuchen nomás lo que le hicieron a este camarada también, paisanos.
4: Aquí Luis de Phoenix.
0: ¿Saludos?
4: Dice yo, sí, mi hermano. Es un cristiano, pero uy, los cristianos, cuidado, papuchón. Le mandé cel una vez. Y luego me dijo, no me llegó. 2 veces, no me llegó. 3 veces, no me llegó. La cuarta, ya le dije, ya te la mandé 4 veces. Y nunca me regresó el dinero. Saludos.
1: ¿Dónde has escuchado esa historia?
0: Esa historia, señores, me la acaba de decir el DJ.
1: Ok.
0: Este fin de semana pasado, señores, tenía que mandarle una lana a una persona, ¿verdad?
1: Sí.
0: Y entonces le digo
1: al
0: DJ.
1: No le llegaba a él.
0: No le llegaba a él. Carnal, me dice el DJ, mándamela a mí.
1: Y yo se la mando a él.
0: No, yo te la mandé a ti.
1: No, por eso, yo te dije, mándamela a mí. Ajá. Y yo se la mando a él.
0: Uh-huh. Y se la mandé al DJ, paisanos, sí. Por sale, y el vato me dice, no me ha llegado la feria. Le digo, pero si aquí en mi cuenta está diciendo que te llegó.
1: No me ha llegado, de veras, yo no te voy a robar a ti.
0: A mi hijo, no marches,
1: si me
0: han robado otras personas que están.
2: No me ha llegado,
1: mira, aquí está mi cuenta de banco.
0: Aquí mi cuenta de banco dice que ya se fue esa feria.
1: Tienes que
2: no es cierto.
1: Banco.
2: Una vez se pasó eso con tu hermano Jorge Sotelo.
1: ¿Ves?
2: Sí, y tuve que llamar al banco y cancelar. Te dan la opción de canso y luego ya se lo tuve que mandar a Georgie porque a él sí le llegó.
1: ¿Ves?
2: Sí, es cierto, eso no me pasó yo. Con Jorge.
1: ¿Eres tú?
0: No.
2: Sí, tienes que llamar al banco.
1: Ahí está.
0: ¿Pero por qué voy a llamar al banco si aquí dice que llegó?
1: Pero a mí no
2: porque
1: me llegó.
2: Así me pasó igualito. Yo le decía a Jorge, pero sí me llegó, mira, y no.
1: Y este todos los días, ya te llegó, ¿verdad? Ya te llegó, ¿verdad?
2: No, tienes que cancelar la transacción.
1: Ahora entiendo por qué no me has pagado de bañar a tu perro.
0: Ah, de veras.
2: Una me dijo que le habían robado el cheque y que ya no me iba a poder pagar, que tenía que esperarme a que le volvieran a pagar al siguiente mes. Y otra me dijo que porque la abuelita estaba bien enferma y que tenía que mandarle dinero para sus medicinas y la abuelita andaba de vacaciones en las Europas. ¿Cómo ven?
0: No.
2: Era mi mamá.
0: Y por esa razón mucha gente ya no quiere prestar dinero, no quiere prestar las cosas, porque la neta, o sea, no marchen. La otra vez le pedí prestado al DJ y no quiero prestar nada, dejó mi mala ojete.
1: Pues sí, quería una falda.
0: No, quería que prestaras a tu esposa, no quisiste, ojete.
2: Una falda escocesa.
5: Yo no me hago la muerte.
6: Carolina del Sur.
0: Carolina del Sur.
6: Ahorita que me acuerdo de una vez que trabajamos contra otro. En la construcción trabajábamos y no había feria, pues le contamos al camarada que nos pagaba, el contratista, otro hispano. ¿Qué onda con la feria?
0: Son latinos.
6: Y no, es que no me han pagado porque el contratista pues se fue de viaje.
0: Ah, eso pasa mucho en la construcción.
6: El contratista no,
0: sí.
6: No dejó la paga.
0: Sí.
6: Y nosotros con mi carnal pues así sin paga, mamá. No teníamos ni para el filtro del café. Teníamos que usar servilleta para hacer café, man. Y una vez vimos a la esposa de ese camarada que no trabajaba, sino que él lo mantenía, pues, saliendo de la tienda con un montón de trastes nuevos y bolsas de comida, dos carritos de comida con vasijas.
0: Topados así.
6: Unos $300, digo, tal vez es bien gastado, pero ahí cayó la mentira porque comprando a su mujer en una tienda y nosotros así sin nada, mano.
0: No, y parece como que no está pagado porque estás bien triste.
1: Está bien triste.
7: Oye, pues déjame te platico. O sea, a mí me tocó allá de aquel ladito, me mandaron pedir y yo les dije, pues te va a salir más caro pagarme de allá para acá, pues mejor dime que si te aliviano y te los doy, no, pues por mí no hay problema. No, hombre. No, dijo, te los doy en un mes, ándale, pues, préstamelos. No, hombre. Pues cuando voy para allá de visita, porque no me pagaba, lo encuentro pisteé. Dijo, no, dijo, es que no tengo dinero. Fíjate que, pues, es que cuando te los pedí, pues, es que se había muerto mi abuelita. Digo, o sea, ya, no me friegues, ¿cómo? Pues, si tu abuelita ya tenía 10 años desde que yo estaba acá en el barrio, que se había muerto.
0: Todas mentiras y exageraciones. Ay, y esos comentarios de general viejones, de veras se dejan llevar. La neta, hija, porque, o sea, si te prestan lana, cumple.
1: Sí.
0: Cumple, pero dicen que si quieres perder a un amigo, préstale dinero.
1: Préstame dinero, Piolín.
0: No, hombre.
2: ¿Sabes que yo no presto dinero? Yo prefiero decirles, ¿qué necesitas? Si me dicen, no, pues necesito pagar esto, eso, yo voy y hago ese pago mejor.
1: Cacha, necesito un pago de un carro. ¿Me ayudas?
2: Madre, ¿de tu Porsche? No.
1: Perro, no, pues, que no quedaba.
2: $1,500 pagaste, idiota, por su carro.
0: Pues sí, pero ni siquiera es de él, es de la mujer.
8: Oh. A mí me pasó con una sobrina. Me pidió porque supuestamente tenía a su niño una discapacidad en el piecito.
0: No,
8: y
0: manches.
8: Que supuestamente le estaban haciendo tratamiento.
0: Hijo de su madre.
8: Y bueno, pues dijimos, pues, wow. Pues sí, para las enfermedades, pues no hay dinero que alcance a veces, ¿verdad?
0: Sí.
8: Entonces sí, le mandamos como lo de $12,000. Te estoy hablando de hace como 10 años.
0: No manches,
8: y
0: hija.
8: Pues da la casualidad que como a la semana publicaron en el Facebook que andaba ella pues con la familia, tiene dos niños.
0: No, ma.
8: Y el esposo andaban en Acapulco montados en una banana. Entonces, yo le hablé y cuando empezaba a hablar con ella me colgó el teléfono y pues estoy bloqueada del Facebook, de todas las redes sociales y ya jamás me puede comunicar con ella, o sea, ya. Es dinero que prestas es dinero que regalas. Ten cuidado a quien prestas, Piolín.
0: Totalmente de acuerdo, yeah. Mija. La neta, sí, yo... Hijo, me cae gordo, de veras. No, no marches.
1: Sí.
0: Pero es triste que nuestra misma gente permita que, pues, se le pierdas la confianza, ¿no?
1: Sí.
0: Porque no te cumplen. Y es triste porque puede andar diciendo, oh, ya cambió nomás, es bien ojete el DJ. ¡Oh! Cuéntanos canciones porque voy a regalar 5 boletos para Disneylandia.
2: ¡Esta no!
0: 5 boletos para Disneylandia. Mándame una foto comprobando que ya te suscribiste en el canal de YouTube del show de Piolín. Me la mandas por Instagram, @Choplin, tu número telefónico. Y dime cuántas canciones estamos tocando en esta hora y te ganas en 5 minutos, $5. Perdón, 5 boletos para Disneylandia.
2: No más, mi papá.
0: Es que estaba pensando en dinero.
2: Está bien perdido.

0: un ex se les ha robado.
1: Ah, caray, ¿por qué?
0: Porque a Ninel Conde, está diciendo Ninel Conde que le, el ex se le robó, no marchen, que paisanos.
2: Su primer amor le robó.
0: Qué descarados, hijo de su May Paloma. No, a mí me...
1: ¿Qué pasó?
0: Escucha nada más lo que dijo Ninel Conde, que le robaron a la viejona.
3: Mi primer novio que marcó mi vida, porque fue mi primera engañada que me metió.
4: No, más de lo mismo.
3: Me compré vestido de novio, fuimos a ver casas, yo a los 18 años. Y el hombre una noche desapareció. Porque un 15 de septiembre se metieron a robar a mi casa. Mis joyitas que tenía, pues apenas de chamaquita. Wow. Todos los, fue como mi primer, como invasión a la privacidad.
4: ¿Y
3: antes
4: fue
3: de
4: él?
3: Ser famosa.
4: ¿Y fue él?
3: Y se dice, se rumora y se piensa que fue. Claro. Porque él nos invitó a cenar al 15 de septiembre. Y pues, ¿cuál fue el plan? Que
4: para que dejar no estuvieras la casa. En casa.
2: ¡Oh, qué gacho!
0: Pero fue cuando tenía 16 años ella, no marches.
2: 18 dijo, ¿no?
0: ¿A 18? No, sí. 16, ¿verdad, hija? La morrita.

0: Yo escuché 18.
1: Sí, antes de los 18.
2: No más.
1: A los 18, wow. Digo. Sí.
2: ¿Alguna vez te ha robado, hija? Sí, a ti te robaron la cacha.
1: No, a mí no, fíjate.
2: ¿La inocencia?
1: Ah, eso sí. Tú, güey, me la robaste.
0: Por eso está aquí.
2: No. Tú sabes que tú fuiste el primero que entrar aquí en el show, no, por esa razón. Por la que estás pensando. No, pero qué feo eso, la neta. Wow. Y pues su república, mi querida. Fíjate que a mí no, ninguna exnovia se ha robado nada.
0: ¿De sus amigos?
2: No, de así como que me acuerdo.
1: ¿Qué tenías, yo, pero no tenías nada?
2: Espérate, estoy pensando cuántas novias he tenido.
1: Dije que no tenías nada de dinero que te iban a robar.
2: Pues sí, también, no marches, pero ya ves que a veces te roban cosas que te andan pidiendo, por ejemplo, que, ay, préstame, por favor, es de tu reloj.
0: Siempre el que te roba es alguien bien conocido tuyo o un amigo que metes a la casa y sabe dónde guarda las cosas.
2: Siempre la persona que te va a hacer daño es la persona que está en tu círculo, prestas.
0: Sí, por
2: la...
0: murió.
1: Él solo, güey.
2: No, la neta, pues ya tengan cuidado.
1: ¿A usted, don Poncho, que es súper millonario y tiene tanto dinero, nunca una morrita le ha robado dinero?
2: No, es que yo no ando buscando viejas en el Suami.
1: ¡Oh, chela!
2: No, pues es que andamos en ruedas, ay, viejona, los conciertos de Plácido Domingo.
1: Hay morras que eso se dedican, güey.
2: No, usted nomás se la anda viviendo ahí en los conciertos de Larry Hernández, Fuerza Regida, viejona, y no, yo ando acá con Plácido Domingo.
0: Peso Pluma.
2: Y usted no conoce ahí porque ahí no hay jeripeo. Sea payaso.
0: Es que ahorita me acordé, a mí el que me robó fue mi mejor amigo.
2: ¿De veras, carnal?
0: ¿Te acuerdas cuando salió el robot de Nintendo?
2: ¿El robot, el que tenemos aquí?
0: Pero el original.
2: El original de Nintendo.
1: Te están hablando cosas de tipo el robot.
0: No, el Pilirrobot es como una réplica.
2: Mira que chulo.
0: Bueno, en ese entonces para Navidad me regalaron un robot de Nintendo que se movía como a la izquierda y a la derecha.
2: Ajá.
0: Y mi mejor amigo, préstamelo. Le digo, no puedo, me va a regañar mi mamá. De un día a otro desapareció el robot, bro, de mi casa. Y le dije a mi mamá que dónde estaba el robot. Usted tiene la culpa por meter a ese niño tiene cara de ratero. Y viéndote bien, se parece a ti, Pili.
2: Ah, ¿qué pasó?
0: Y sí, allá tenía mi robot en su casa y la mamá lo penqueó, lo nalgueó por haberme quitado el robot.
2: No, es que la neta, paisanos, hay personas, pues, que se aprovechan, ¿no? De uno, carnal, y piensan que uno, pues, no se da cuenta. Pero te roban, por ejemplo, joyas, carnal. Joyas, te roban. Yo por eso a mí nunca me ha gustado la joya, loco, la neta. Nunca me ha gustado, nunca me han visto así con cadena, ni nada.
0: No, parecías perro con cadena.
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2: Ahora sí, dime, por favor, ¿cuántas canciones tocamos en esta hora? Por Instagram, arroba el Choplin. Y mándame una foto comprobando que ya te suscribiste en el canal de YouTube del show de Piolín. Y activaste la campanita, mandas esa foto por mensaje directo en Instagram, arroba Choplin. ¿Y qué crees? Te ganas 5 boletos para Disneyland día después de esto.
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2: ¡Show de Piolín! Y activa la campanita en el canal de YouTube de Choplin. Me manda la foto por mensajerito en Instagram, arroba el Choplin. ¿Y qué crees? ¿Te ganas 5 boletos para Disneylandia? ¿Listo, paisanos? Dígame cuántas canciones tocamos en esta hora. ¡Identifícate!
16: ¡Hola, Piolín!
1: ¡Holis!
2: ¡Identifícate!
16: ¡Hola!
2: ¡Identifícate!
16: ¡Hola, Piolín!
0: ¿Cómo te llamas?
2: ¿Cómo te llamas? ¡Está bien, Piolín!
16: ¡Oh, Rosa! ¡Oh, sí!
2: Te pusieron nombre de mazapán.
16: ¡Ay, Piolín!
2: Mamacita hermosa, dígame, ¿cuántas canciones tocamos en esta hora?
16: Fueron 5, Piolín.
2: ¡No!
1: ¡Sí! ¿Sí? Fueron 5, sí.
2: ¿Fueron 5?
0: ¡Ah, qué bueno! Ah.
2: ¡Te ganas entonces! Porque aquí la verdad la dice la mujer, no el hombre.
16: ¡Sí! Eso es todo, cachanilla. Las viejas mandamos.
2: Pero el marido a trabajar. Te ganas 5 boletos para Disneylandia, mi amor. Así que, ¿a quién te vas a llevar, hermosa?
16: Ay, pues a mis hijos, Piolín. Y pues, si me sobra uno, pues llevo al marido. Si no, pues hay que se quede en la casa.
0: ¿Suena tu esposa, Piolín?
2: Voy a regalar todos los días, pues, a los boletos. Gracias por escuchar el show, Piolín Papuchona. Porque aquí venimos.
16: ¡A triunfar!
0: ¡Eso!

0: Paisanos, no dejes que nadie te intimide en esta vida. 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
1: Sí, tengo 5 hijos. Uno de los 5 tuvo un accidente de motocicleta. Desgraciadamente le cortaron la pierna. Necesito pues apoyo de inmigración.
0: Oh. Okay, mi amor. Él iba manejando y lo atropellaron. ¿O chocó él o qué pasó?
1: Desgraciadamente él tuvo dizque una novia antes en lo que es primaria básico, como se dicen acá, o medio school, y nosotros hicimos todo el esfuerzo de darle crédito a mi hijo. Él trabajaba y estudiaba y se compró su moto. Y entonces pues las muchachas de este tiempo les gusta pues presumir algo que no es suyo, y lo llamaron. Él fue hacia la muchacha a traerla, creo que tenía novio o marido, la verdad no sé, ¿verdad? Y el muchacho se puso violento, estaba en presencia de las drogas, tanto como con la muchacha, porque creo que le estaba pegando, y mi hijo la fue a defender supuestamente, y la estaba esperando abajo de un árbol, se puede decir. Le dio la vuelta en un hombre y se fue contra mi hijo, le pegó a mi hijo la moto, otro carro y otro carro. Sí. Y pues ahí surgió todo.
0: Ay, hermosa. Entonces ahora, mi reina, ¿cómo es que tú puedes arreglar papeles? ¿Es lo que quieres saber con la abogada?
1: Sí, en parte, y como tengo 5 hijos, quisiera saber qué posibilidades hay, porque todo se recarga con nosotros como papás, y desgraciadamente pues yo ya no tengo más posibilidades para ayudarlo, porque le compramos la prótesis, casi nos costó más de $25,000, la más barata que hubo, pues ahí se pegan todos mis ahorros.
0: Okay, mi amor. Entonces, abogada, ¿cómo puede arreglar ella papeles debido a la situación que está viviendo ahorita, muy triste, y que nos llamó al 1-800-333-3676?
2: ¿Usted está casada y cómo entró a los Estados Unidos la última vez que entró?
1: Pues fíjense que yo entré hasta con mi niña de 2 meses, la primera, y el señor, el de migración, cuando yo me bajé del avión, me preguntó que si yo venía con la pareja de americanos, porque al lado mío venía sentado una pareja de americanos, si yo era, por decir, la sirvienta de ellos, ¿verdad? Y si la niña era hija de ellos. Yo le dije, no, yo vengo sola y yo vengo con mi hija. Él me dijo que okay, si eres la mamá, creo quiero que le des de tomar el pecho a tu bebé.
0: Ah, sí,
1: y
0: es
1: sí,
0: fácil.
1: me estaba brotando la leche, y le di, y me dejó pasar.
0: No marches, mamá, okay, qué milagro.
2: Wow. Usted tiene, eso sí, es un milagro, porque es una entrada legal. Si un oficial de la patrulla fronteriza la dejó pasar, esa es una entrada legal, que es el requisito principal para pedir la residencia aquí adentro a través de uno de sus hijos ciudadanos. Un hijo ciudadano mayor de 21 años puede ayudarle con la petición familiar, de allí viene la visa, y para arreglar aquí adentro tiene que comprobar que la última vez que entró al país fue con inspección, que un oficial la revisó y la dejó pasar. Incluso si no tenía visa, eso pues en realidad no es lo que vaya a perjudicar. Lo que importa es que no evadió las leyes migratorias al entrar. Si puede comprobar entrada legal, puede usar a uno de sus hijos ciudadanos para pedir la residencia. Si de cualquier manera eso no le funciona, puede pedir acción diferida por razones humanitarias, ya que su hijo, como le falta una pierna, necesita mucha ayuda y usted necesita trabajar para poder ayudarlo y mantenerlo. Entonces, acción diferida no es la residencia, pero sí es un permiso de trabajo que puede renovar cada 2 años.
1: Y fíjese, abogada, que yo la fui a buscar y nunca pensé que iba a hablar con usted. Y mire hasta dónde estoy llegando.
3: Dios es tan grande que le voy a regalar una batería para esa madre del humo.
1: Bienvenido sea, no hay problema.
0: Para que yo lo cambie, señora, porque está suene toda la pregunta ahorita de migración. Vaya, pip, pip, pip, pip. Usted los latinos, a todos les pasa eso, ¿verdad? Yo pensé que era la canción del sonidito.
1: Con que no sea el beeper, ¿verdad? Pero en fin.
0: No, pues qué bueno, mamacita hermosa. Me da mucho gusto saludarte, saber que tienes ánimo todavía a pesar de todos los retos que tienes de la vida. Pero no te sueltes de Dios, mi amor, por favor. Y Él siempre abre el camino, mi amor. Y le agradezco a la abogada por siempre hablar con la verdad. 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Así es que, Papuchón, ¿cuándo vas a llevar la batería para cambiarle el detector de humo?
3: Ah, mañana, porque ya no puedo regresar a trabajar.
0: Ok, pero ¿puedes tú asegurarte de darle extra batería para que la señora no se preocupe de nada?
3: Ah, nomás tengo dos.
0: Nomás tienes dos.
3: Una para ella y otra para mí.
0: No se vaya, mi amor.

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y su destino. Qué bonito es lo bonito. Y qué bonito es estar festejando más de 100 años de nuestra independencia de México. 15 de septiembre, hoy en la noche, pues en algunas partes de Estados Unidos también se celebra, ¿verdad? Pues como bien, como buenos mexicanos vinimos también a invadir este país, pero allá nuestra patria, ¿verdad? Lo que es México, hoy se celebra en la noche el grito de independencia, pero obviamente mañana pues es el mero, mero día. ¿Qué les parece? Sí, nos vamos con esta rolita de Juanito el Millón, Suki, tra, tra,

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cita de Gerardo Ortiz, amor confuso. Ya son las 3:29 y les comentaba al inicio del programa, la Revolución Mexicana inició el 20 de noviembre de 1910. 7 años duró la Revolución Mexicana. Fíjese que Francisco I. Madero pues convocó al pueblo de México levantándose en armas contra el gobierno de Porfirio Díaz, que duró 30 años en el

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chelada con el fantasma. Son las 3:46. Y usted se preguntará, bueno, ¿por qué la revolución? ¿Por qué? ¿Por qué? Porque pues don Porfirio Díaz, que fue presidente de México, duró más de 30 años en el poder. Entonces la gente y todos los políticos, pues no, que ya quítenlo y que... Entonces, cosa de que él andaba haciendo y deshaciendo, robando tierras y abusando de las personas. Nada que ver con los políticos de ahora, yo diría que muy parecida a las cosas. El documento llamado se hizo a través del Plan de San Luis firmado en Estados Unidos. El motivo, pues, descontento, como les digo, por la larga dictadura de Díaz y la falta de democracia y justicia.

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Qué bonito es lo bonito y qué bonito es hacer esta bonita invitación. Fíjese que la escuela Omar y Dance Academia y el Pueblo History Museo dice están celebrando, están colaborando para un evento este 17 de septiembre, Fuego y Tradición, un festival folclórico de pueblo. El ballet folclórico es la representación teatral de danzas folclóricas tradicionales. Y pues este 17 de septiembre, no duden en ir, es el día jueves. Es un espectáculo que comienza a las 18:30, hora de la montaña. Las puertas abren a las 17:30. Entonces, el lugar es el Salón Memorial de Pueblo. Vaya, por favor, la entrada es súper barata. Vaya para que pase un momento agradable. Y pues estamos festejando nuestro...

0: FM le dice: maneje con cuidado y no use el celular.
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Adriel Favela, ya son las 4:15 y ya iniciamos con los horóscopos que ya me los están reclamando. Ya no vamos a hablar de la Revolución Mexicana y todas esas cosas. Bueno, sí vamos a hablar, pero más adelante y más divertido, ¿verdad? Para que pues no le vayan a cambiar. Ay, que la historia de México, qué flojera. Pero de veras es bueno conocer, pues, qué pasó con los héroes de la Revolución, ¿verdad? Que por qué lucharon y todas esas cosas. Bueno, vamos rápidamente con Aries. Dice, cambios en tu identidad y en cómo te relacionas en tu entorno. Dice que pronto te llegará una buena oportunidad, no la desaproveches. Dice, porque pocas en la vida y es tu momento para brillar. Tauro, oportunidades de crecimiento profesional y la necesidad de evitar tensiones o ruidos externos. Que no te desvíes, pues. Géminis, tu visión de futuro se expande. Ay, Dios, cada que digo mi signo como que me trabo, digo, ay, a ver qué me depara los astros, a ver. Tu visión del futuro se expande favorablemente, dice, habrá acuerdos económicos y buenas intuiciones en lo laboral. Bueno, ¿qué les parece si nos vamos con música y regresamos con Cáncer?

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pobrecito Cáncer, siempre lo traigo de bajada. Perdónenme la vida, por favor, ¿sí? A ver, dice, conexión intensa entre la carrera y los recursos económicos. Dice que seas más empático con tus compañeros de trabajo. Y dice también, a ver, vamos a descifrarlo aquí, ¿qué dice? Dice que también en lo que es lo económico, tienes que dar pasos con cautela. A ver, Leo dice, las relaciones personales actúan como un portal hacia nuevas etapas de vida. Dice, muy alerta en documentos, dice que cheques muy bien antes de firmar. Virgo dice, momento ideal para revisar tu rutina, cuidar tu salud y disfrutar tu pareja. ¡Ay, qué bonitos! ¡Vicente Fernández!

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46. Y nos vamos rápidamente con el del signo Libra. Ay, no, qué bonito ando cantando hoy. Será porque estamos festejando nuestras fiestas patrias, más de 100 años de independencia de México. ¿Por qué se levantaron en armas, verdad? Todos nuestros caudillos, el Pancho Villa, Miguel Hidalgo, Sor Juana Inés de la Cruz. ¿Por qué? Porque Miguel, Porfirio Díaz, tenía más de 30 años en el poder, abusando del poder, robando tierras, abusando de la gente, y por eso nos levantamos en armas con la Revolución Mexicana. Por eso. Ay, me proyecté, ¿verdad? Vámonos con Libra, pues. Procesos profundos en el deseo de la creatividad. Recibes muy buenas noticias en el hogar. Uy, dice que la llegada de una persona muy querida llega a tu hogar. Escorpión dice, con la luna nueva en tu signo, la rueda de la fortuna juega a tu favor para innovar. Y que también dice que apuestes tus números de la suerte. Sagitario, día de ignorar comentarios negativos y cuidar el bienestar por encima del exceso.

Ya falta un minuto para las 5 de la tarde y nos vamos rápidamente con Capricornio. Dice, atención a la comunicación en el hogar para prevenir desacuerdos domésticos. Acuario, excelente jornada para trámites, firmas y negociaciones en el ámbito profesional. Piscis, posibilidad de reuniones familiares alegres y trámites que traen paz a tu entorno.

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septiembre, pues este jueves, ¿verdad? Es un espectáculo que comenzará a las 18:30, pero la entrada es a las 17:30, pero ustedes se preguntarán, ¿de qué? Pues Omawari, dice Danza Academia, y el Pueblo History Museo están colaborando para este evento. Este 17 de septiembre, Fuego y Tradición, el Festival Folclórico del Pueblo, dice del ballet folclórico, es la representación teatral de danzas folclóricas tradicionales. Qué bonito, ¿verdad? Y pues como estamos en el mes patrio, pues como que nos va a llegar más a el corazón y al alma.

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dice Pablo Montero. Ahorita tenemos la llamada, por supuesto. A ver, vamos a ver quién nos llama. Tigre FM, buenas tardes. ¿Cómo está, mi compa Rece 15? Oiga, estamos al aire, pero déjeme atender la última rolita y la atendemos de inmediato. ¿Qué le parece? Ahí está. Vamos a esperar a que nos esperen en la línea. No elegí, dice, conocerte con la banda MS. Son las 5:34. Sigan escuchando buena música por Tigre FM, la que te toca.

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No. Fíjense que ahorita que, bueno, no ha salido todavía ninguna rola de Edwin Cass, ¿verdad? De Grupo Firme. Que salió un video ahí en un concierto en redes sociales, ahí andan quemándolo al pobre, porque pues él inició su carrera y es muy talentoso, ni quien se lo quite, pero pues ya está como que el dinero se le está subiendo. Sí, la neta sí, en un video este sale con una paca de billetes de puros benjamines, pues de $100, y pues se los está contando en el escenario y se los pega en la frente, y pues obviamente lo han criticado grandemente, porque esas acciones pues como que no van. En lo personal yo digo que no debes andar presumiendo el dinero ni nada de eso, aunque dicen que el amor y el dinero no se pueden esconder, pero pues bueno, él es una figura pública y de verdad que ya ha hecho pues ciertas situaciones en las que la gente está disgustada con él, con Edwin Cass, ¿verdad? Pero bueno, cada quien